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4: Antes de ser conocida como J-Lo, Jennifer López era conocida en su barrio del Bronx en Nueva York como The Supernova y la guitarra. Esto último debido a lo curvilíneo de su cuerpo.

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11: Son las 8.
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Buena noche, Tehuacán, Puebla y su hermosa región, donde quiera que nos estés sintonizando en este sábado 13 de junio. Es un gusto estar con todos ustedes. Gracias también por acompañarme a quienes ya se están reportando a través del WhatsApp de cabina 238-310-1029. Por acá estamos muy al tanto de cada una de sus complacencias musicales que se siguen sumando a lo largo de los próximos minutitos. Ya lo sabes, de aquí hasta las 9 de la noche en nuestra hora exclusiva de K-Pop. Por acá mandamos también los primeros saluditos que nos reportan canción, algo a cargo de GOT7 para mi queridísima Sophie Blanco. Qué gusto volverte a saludar, Sophie. Hace rato regresaste con nosotros, al menos a reportarte, entonces siempre me encanta saludarte. Bonita noche para ti. También por acá César presente, listo, escuchando Exa K-Pop. Muchísimas gracias. Y vámonos ya directo con información, y qué mejor una recomendación para fin de semana. Si no sabes qué ver más al ratito, te quieres desvelar, se vale, es sábado, se vale. A lo mejor tienes antojo de una serie, pero quizás no las clásicas románticas, que bueno, no todos en la cuestión de los K-dramas aman ese estilo de géneros. Y para eso te traigo esta recomendación que, amigos, a una semana de su estreno, te lo digo tal cual, está más que confirmado la serie coreana más vista del momento. Y esto a través de la plataforma de Netflix, pero ojo, ya estoy chequeando otras plataformas, me estoy poniendo al día con Disney Plus también para revisar por ahí el contenido y traerte recomendaciones de series y películas en otras plataformas si es que no cuentas con Netflix. Y por ahí también, si estás en alguna otra aplicación que nos quieras compartir una buena recomendación que dices, esta sí necesitan conocerla todos, película, serie, documental, lo que tú quieras, obviamente relacionado con el mundo del K-pop y Corea en general, adelante, porfa, compártela con los otros, porque, amigos, el presupuesto luego no me da para estar por ahí suscribiéndome a tantas plataformas. Pero de momento esta, que es Netflix, trae una muy buena propuesta y está increíble, amigos. Yo la disfruté un montón, estuvo intensa, tenía su drama, pero también estas dosis muy exactas de acción que lo requiere, y es nada más y nada menos que Así Aprenderás, o Educación Verdadera a Cómo Encuentres, la adaptación de esta serie que al momento no solamente es una de las más vistas, sino que también, como bien te decía, a una semana de su estreno se ha vuelto súper controversial, y es que retrata cosas que en efecto suceden en todo el mundo, pero que digamos dentro de Corea del Sur, pues se han visto muchos casos respecto a estos temas que son el bullying. También por ahí retrata algunos toques de corrupción. Todo va encaminado al mundo de la educación en general por allá en Corea del Sur. Y por supuesto que también puso en jaque a muchas personas, que ya varios están pidiendo que se cancele, que no saquen segunda temporada de esta serie, porque eso sí, está ya completísima la primera temporada en Netflix. Esta semana se estrenó, para que no te quedes con las ganas de esperar cada semana un capítulo. No te preocupes, de verdad que es una temporada que se te pasa súper rápido. Y precisamente retrata historias que han vivido muchas personas, lamentablemente, porque además son temas pues muy delicados, ¿no? Pero toman como la intención de enseñar y de aleccionar ante estas situaciones a aquellas personas que son los bullies, aquellas personas que quizás están actuando indebidamente con sus maestros o sus compañeros, y son unos inspectores, un área muy específica dentro de la escuela, que tiene la facultad precisamente de hacer lo que sea para que estas personas vuelvan al buen camino. Y de verdad, cuando te digo lo que sea, es absolutamente lo que sea. Está súper, súper intenso en cuanto a la acción este drama. Y bueno, como bien te decía, ya ha causado mucha controversia por todos los temas que retrata de una forma nunca antes vista en un K-drama. La situación por ahí negativa que a veces ocurre en las escuelas, y en concreto pues en un país que siempre retrata la importancia de la educación, ¿no? Y no es por nada, porque incluso en Corea del Sur existe esto que
una vez al año cuando se realiza el examen nacional para las universidades, amigos. Ni un avión puede sobrevolar el país con la intención de no distraer a los alumnos durante su examen. Así que ya te imaginas la importancia que es la educación en este país que nos encanta y que precisamente se puso por ahí como que nervioso con este K-drama. Ya varios países, incluido por supuesto Corea del Sur, están pidiendo que no solamente sea cancelado, sino que lo quieren vetar. Imagínate, ha llegado a un nivel impresionante. Pero bueno, por ahí tienes la recomendación exacta para que no te llenes de spoilers a lo largo de la semana. Así aprenderás este drama que está ya disponible totalmente, la primera temporada en Netflix. Y bueno, si ya lo viste, cuéntame qué piensas al respecto. Yo la verdad es que lo aplaudo, lo disfruté un montón, estuvo súper intenso y ojalá que pronto liberen ya la segunda temporada. Pero por ahora, vámonos con más música en todas partes. 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
1: 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Acabas de escuchar una canción, tremenda joya, Blood, Sweat and Tears, a cargo de BTS, por supuesto, en esto que ya es su 13º aniversario, amigos. ¡Qué locura! 13 años desde un debut que, bueno, muchos recordarán, algunos otros quizás todavía no habían nacido, que sí, sí, lo tenemos que decir justamente de esa manera, porque hay muchos ARMY, es un fandom impresionante, pero que se siguen sumando año con año. Y bueno, hay obviamente hasta Babies ARMYs por ahí. Y precisamente, para quienes no lo recuerdan muy claramente, fue un 13 de junio, pero del 2013, cuando nuestros 7 integrantes de BTS pues arrancaban ya de una forma muy, muy fuerte su paso por la industria, sin saber en el fenómeno que se iban a convertir más adelante. Estuvieron dentro del programa de M Countdown, obviamente uno de los más reconocidos en cuanto a presentaciones. La gran mayoría de los videos que disfrutamos en plataformas, bueno, muchos son grabados ahí justamente, y bueno, era un paso importante en su carrera. De ahí el resto ha sido una historia muy, muy positiva, y bueno, todos sabemos súper bien, tenemos muy claro la historia, los logros de BTS, obviamente en una gira que continúan disfrutando varios y varias de ustedes. Cuéntenme quiénes tuvieron la oportunidad de escuchar a BTS en nuestro país. Yo sigo sin tocar mucho ese tema porque todavía me duele el corazón, amigos. Como que si me lo preguntas en esas fechas, yo no tengo memoria. Lo perdí, disocié demasiado, porque qué dolor. Sin embargo, felicidades para aquellos que sí pudieron disfrutarlo, a quienes vivieron esta experiencia que fue impresionante y que continúan celebrándolo a lo grande. Precisamente a través de redes sociales, pues compartieron un poco de imágenes, obviamente el recuento de esta gira tan esperada, pero también un aniversario que se dice fácil, pero que para nada lo ha sido. 13 años trabajando por mantenerse, además, en una industria que es complicada, en una industria que semana con semana tenemos a nuevos grupos, nuevos conceptos, gente debutando, un montón de personas preparándose súper talentosas. Entonces, claramente, 13 años en la industria musical de Corea del Sur es toda una hazaña. Muy merecido este reconocimiento, y bueno, ya sabes que cada año pues se lleva a cabo esta super celebración que es el BTS Festa, y por supuesto que esta celebración pues no es la excepción en este año. En este momento, a través de redes sociales, hay un montón de contenido exclusivo, canciones inéditas, obviamente eventos presenciales, virtuales. Para aquellos que están realizando algo, invítenos, súmenos, pásenos por ahí y compartimos con todo gusto. Y bueno, un espectáculo increíble también por ahí en algunos cines nacionales, retransmitiéndose justamente un poquito de el recuento de algunas presentaciones, para que estés por ahí pendiente de toda la información. Pero bueno, por ahora vámonos con más música y el resto de sus complacencias. 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
1: 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Mandamos saluditos muy especiales por acá para Kike, reportándose. Excelente noche. También para Jesús, bonita noche. Saludos muy especiales para quienes nos sintonizan en el transporte público y privado. Oigan, bonita noche para todos ustedes. Cuéntenme si ya es noche lluviosa, porque, amigos, ustedes no saben, pero acá no tengo la ventana cerca y luego yo ya ni me entero. Salgo cuando ya está la tremenda lluvia. Cuando parece que nos estamos inundando en la ciudad, cuéntenme cómo está el clima, por favor, para que me vaya preparando. Pero como sea que estén, ojalá que le estén pasando muy bien. Tenemos por acá ya algunas canciones que se nos van como las últimas de esta noche. Pero antes te comparto información totalmente inesperada, y esto que marca el regreso de un artista que no solamente era uno de los rostros más cotizados por todas las marcas, todo el mundo quería trabajar con él, todo el mundo se peleaba por tenerlo en alguna de sus producciones, que hiciera un comercial, que vistiera su ropa. Uno de los actores más icónicos, más cotizados, influyentes, principal estrella del fenómeno Hallyu o Corea o ola coreana a nivel global, pues estamos hablando del actor Kim So-hyun, que seguramente ubicas perfecto porque, bueno, protagonizó infinidad de K-dramas muy exitosas, se volvió uno de los rostros pues más cotizados, como bien te decía, y es que él era éxito seguro, no solamente en cuanto a la crítica para las producciones en las cuales participaba, sino también para las ventas. Básicamente todo el mundo confiaba en comprar lo que él anunciaba, y todo esto que además se vino con premios, reconocimientos. No por nada era uno de los actores con más millones en su cuenta de banco, pero todo esto vino a afectarse por ahí del 2025, mediados justamente cuando surge este escándalo sumamente fuerte. Un escándalo en el cual pues se difundían rumores, porque esto se mantuvo de esta manera hasta la, obviamente, debida investigación, que lo vinculaban de una forma muy inapropiada con la actriz Kim Saeron, que tú recordarás, pues lamentablemente falleció previo a esta situación. Ya se había barajeado por ahí en redes sociales, en algunos medios de Corea del Sur, información de que ellos pues se conocían de muchos años, después trabajaron juntos, hubo una amistad. Y hay quienes decían justamente que más allá de que Kim Saeron estuviera fichada en la empresa de Kim So-hyun, existía una relación de alguna forma amorosa, pero que nunca se confirmó. Después, lamentablemente, Kim Saeron pues toma su vida, bueno, fallece en situaciones muy extrañas precisamente. Y luego viene este escándalo también promovido por la familia en búsqueda de saber la verdad, de qué es lo que sucedió con una joven muy talentosa y que tal cual estaba sumamente joven. Y bueno, todo esto se resolvió por la policía de Gangnam cuando la investigación señalaba precisamente que hubo vínculos por ahí inapropiados entre el actor y la actriz, que ella también por ahí tenía una deuda muy importante económica con él. Hubo evidencia de fotografías, de videos y demás, pero que aparentemente toda esta evidencia había sido fabricada y manipulada por inteligencia artificial. Al menos mucho de esto, de alguna forma, aminoró la carga legal que tenía el actor. Se procedió también en su momento por ahí a algunos arrestos de personas vinculadas a esta fabricación de pruebas y demás. Y aparentemente todo quedó en que sí, la inocencia del actor estaba pues comprobada. Se sabe que él perdió un montón por ahí de contratos, no solamente tenía en puerta una película, una temporada más de un K-drama, tenía varios comerciales, etcétera, etcétera, pero evidentemente por este escándalo muchas marcas ya no quisieron trabajar con él. Y es que a pesar de que la justicia demostró que él es inocente en este término, ante los ojos de muchas personas en el país y en general en la comunidad internacional, no termina de convencer su historia. Y es que, amigos, la verdad es que el talento no lo podemos negar, sin embargo, la situación sí es muy extraña y muy complicada. Algunos decían, porque él salió a disculparse a través de una conferencia de prensa en la cual incluso pues lloró, algunos decían que no podían creer sus lágrimas porque era uno de los actores que mejor lloraba en toda la industria de los K-dramas, y se sabe, ¿no? Por eso también era sumamente reconocido, porque uno podía identificarse perfecto con sus personajes porque podías sentir y empatizar con todo lo que él proyectaba. Te digo, el talento no se niega, sin embargo, por ahí como que no ha acabado de convencer a muchas personas. Bueno, se alejó bastante tiempo, casi 2 años, de toda la industria en general, y hoy oficialmente su empresa ha confirmado que él retoma actividades. El próximo 14 de julio estaremos viéndolo ya con las primeras actividades oficiales en publicidad para una marca filipina de ropa, y de esta manera aparentemente estarían buscando retomar su vida laboral después de la controversia con Kim Sarong. Veremos qué es lo que pasa, cómo lo recibe el público, qué sucede con toda esa historia, porque era un actor súper talentoso, pero la verdad es que muy extraña la situación en general. Ustedes cuéntenme qué piensan al respecto, y mientras, con esto me despido porque ya me voy con las últimas complacencias de esta noche. Muchísimas gracias por sumarse conmigo, fue un gusto estar este sabadito con todos ustedes, y bueno, ya lo sabes, tenemos una cita el próximo sábado, fin de semana, una hora exclusiva de K-Pop en la frecuencia naranja. Yo soy María Casar y en todas partes, ponte EXA.

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1: Continuamos con más en todas partes. 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Son ya las 9 de la noche con 14 minutos y contando. Excelente noche para quienes se suman con nosotros vía WhatsApp 238-310-1029. Por acá estamos al tanto y al pendiente de cada una de sus canciones en esta hora de Exa Weekend, sabadito 13 de junio, por supuesto. Un día que se recuerda muchísimo, no solamente hoy, el día número 164 de nuestro avance del año, sino que también precisamente fue un 13 de junio, pero del año 2005, cuando finalizaba con una sentencia, un dictamen de inocencia hacia Michael Jackson. Toda esta situación por la cual no solamente se enfrentó al escrutinio público, sino que también se vio duelo toda esta situación de su vida personal, profesional y su libertad. Obviamente estamos hablando de uno de los casos más sonados de un artista y es justamente la situación que ocurrió, como bien te decía, en 2005 fue acusado de actos bastante fuertes. Y hablamos del caso de Neverland, aquel lugar que fuera su casa, una casa de ensueño que recordarás estaba construido casi como un parque de diversiones. Tenía por ahí su zoológico personal, cine, una feria, bueno, un lugar impresionante en el cual vivió muchos años de su vida. Incluso sus hijos crecieron ahí gran parte de los años que estuvieron con Michael Jackson, y también lugar del cual se hablaba al respecto en este juicio. Al final, un día como hoy, pero el 2005, después de tres días de deliberaciones del jurado, fue declarado inocente de todos los cargos por los cuales se le acusaba en ese momento. Cargos, como bien te decía, sumamente delicados para un artista que además en general ya era la leyenda Michael Jackson. Así que te imaginarás la tremenda cobertura de aquel caso que nos llevó también a conocer el rancho de Neverland, este pues lugar impresionante debido a todos los cateos que se realizaron en esta propiedad. Una vez declarado inocente, Michael no pudo regresar a su casa, a la que fuera su casa de ensueño, por la cual trabajó tantos años, porque él mismo mencionaba, simplemente le rompió el corazón. Era un lugar que ya no creaba este espacio seguro para él, donde además se le señaló de actos sumamente delicados. Así que una vez declarado inocente, él simplemente mandó personal para empacar sus cosas y nunca más volvió a pisar el rancho de Neverland. Imagínate, hasta hace poquito finalmente logró ser adquirido, porque las cifras millonarias en las cuales estuvo en venta, pero por alguna razón simplemente pues no se daba, no pegaba, no daba las ventas, lograban concretarse, y al final hace poquito lograron ya ponerlo en venta. Ahora es una propiedad para otro tipo de usos, pero imagínate una situación que además, para aquellos que tienen por ahí inquietud de saber un poco más sobre este caso, uno de los casos más famosos de cualquier artista en cuanto a términos legales, ya hay documental en la plataforma de Netflix precisamente abordando paso a paso lo que ocurrió justamente en este polémico momento de su vida. Se mantiene además en el número uno en 87 países, imagínate, una producción fuerte. Pero también la película de Michael, que hace poquito estuvo en cines internacionales y que ya llegó a récords, no solamente de venta en taquilla, sino en general de todo lo que nos compartieron. Hablaron respecto a este caso muy en específico, lo que sucedió puertas para adentro en el entorno familiar de Michael Jackson respecto a estas acusaciones, el cómo él lo abordó, el cómo esto también desencadenó varios problemas psicológicos para el artista, la ansiedad social que le desató y todas las situaciones que al final fueron afectando su vida hasta el último día en el cual tuvimos a Michael en esta tierra. La verdad es que es un tema bastante fuerte. Ustedes cuéntenme qué piensan al respecto y quién recuerda justamente aquel momento y aquel juicio del 2005. Yo los leo vía WhatsApp. Mientras, vámonos con buena música y esto que es Thriller a cargo de Michael Jackson. 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
1: Continuamos con más en todas partes. Ponte XFM 102.9. Son ya las 9 de la noche con 30 minutos. Y antes de continuar con más música, vámonos con esto que se ha vuelto súper viral en las últimas horas. Un video que por fortuna está cortado en el momento exacto porque ha sido una tragedia verdaderamente. Uno de los personajes en redes sociales más famosos en este tipo de conceptos, que es conocido como el Spider-Man de Yemen. Justamente un hombre que, bueno, con 30 años se volvió súper, súper viral en redes sociales debido a las acrobacias que realizaba, acrobacias que definitivamente ponían en riesgo su vida, que para muchos nos hacían sudar frío, amigos, porque, bueno, estaba dentro de esta categoría de las acrobacias más peligrosas en todo tipo de edificios, paredes, cualquier cosa natural que también permitiera justamente este escenario por ahí escalar. Y a él le encantaba hacer este tipo de acrobacias, visitar lugares. Se volvió súper viral en los últimos años. Y justamente se encontraba realizando un video para sus redes sociales en el cual estaba precisamente escalando paredes rocosas de lo que solía ser un volcán. Hablamos ya del interior de esta zona, de un cráter, de un volcán ubicado en la zona de Yemen. Él estaba realizando sus acrobacias habituales, pues básicamente a eso se dedicaba. Sin embargo, pues de alguna manera pierde el equilibrio, no logra agarrarse y se precipita al vacío. Cae justamente al interior de este cráter, que, bueno, definitivamente fue una caída muy, muy amplia. Hablamos de que también estas acrobacias son sin protección, no tenía ningún equipo de ayuda, ni cuerdas, ni equipo oportuno. Hablamos de un casco, quizás, de alguna protección para piernas, brazos o demás. Para nada. Este tipo de actividades que se han vuelto también muy virales en redes sociales suelen tener como esta tendencia a cero protección y básicamente el agarre de tus manos, la fuerza de tus brazos y un poco de suerte. Hablamos también de que con el tiempo se ha vuelto también súper viral este tipo de actividades que, por supuesto, para nada invitamos a que hagan, por porque, bueno, cosas así, siendo él uno de los más experimentados en este tipo de actividades y también de los más virales, imagínate, terminó con una mala situación en su contra, por ahí la pérdida de equilibrio, quizás la cuestión natural que al final él se encontraba en una zona de cráter y, bueno, quizás por la misma forma del lugar es lo que no permitió precisamente que él continuara escalando de forma oportuna y al final pierde la vida de esta manera, además de que pues la forma para rescatar su cuerpo fue también una tremenda hazaña de equipos de emergencia. Era súper complejo esta operación porque, de acuerdo a los equipos, esto ocurrió el día de ayer por la mañana. Imagínate, la operación duró casi 24 horas para poder recuperar justamente el cuerpo de este joven, que te recuerdo era conocido en redes sociales como el Spider-Man de Yemen por pues toda esta estructura que al final era muy complicada. Imagínate si para ellos, con todo su equipo de ayuda, de escalar, hablamos de arneses, un equipo impresionante, les fue complejo. Imagínate él sin ningún tipo de ayuda y asistencia. Lamentablemente así pierde su vida uno de los más famosos aventureros en redes sociales, el Spider-Man de Yemen, para que pues cheque también qué onda con esta situación. Cuéntenme ustedes si se aventurarían a este tipo de situaciones verdaderamente extremas, acrobacias súper, súper peligrosas, pero como bien te decía, que se han vuelto tendencia en todo el mundo. Pero bueno, por ahora, vámonos con más música. 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
1: Continuamos con más en todas partes. Ponte XFM 102.9. Son ya las 9 de la noche con 48 minutos y contando. Y por acá, actualización, porque Danny Ocean, este cantante que nos encanta, compositor, productor, de todo, venezolano muy querido en nuestro país, pues, ¿qué crees? Anda de paso por México y anda súper feliz, andaba muy de buenas. ¿Qué se le ocurrió? ¿Por qué no? Anunciar un concierto totalmente gratuito. Y él dijo, ya, ahorita de una vez, pero ¿qué crees? Mañana 14 de junio, 5 de la tarde, va a ser por ahí en un jardín en la Roma, Colonia de Roma, en Ciudad de México. Acceso totalmente libre. Se espera, por supuesto, que sea una alta asistencia para que, si no tenías plan de fin de semana, te quieres ir a disfrutar de las mejores canciones de Danny Ocean totalmente gratis. Muy improvisado el asunto, eso sí, pero claro que seguro que no va a decepcionar, porque va a ser como un pequeño mix de sus canciones más virales, pero también con aquellas canciones con las cuales se le denominó en su momento el pop del futuro. Ha hecho historia, tiene grandes canciones, nos encanta. Y precisamente esta artista, como bien te decía, ahorita anda en nuestro país y dijo, ¿por qué no? ¿Por qué no un regalito al público mexicano que tanto me ha apoyado estos años? Concierto gratuito, te lo recuerdo, mañana domingo. Y es que esto es totalmente improvisado, amigos. Entonces, si te quieres lanzar, adelante. La verdad es que va a estar muy interesante. Veremos ya qué es lo que sucede mañana en redes sociales. Pero por acá, muchos están recomendando que te vayas súper cómodo. Va a ser una experiencia, por supuesto, que se prevé, pues llame mucho la atención. Entonces, por ahí no está de más llegar con anticipación. Es en la zona de Jardín Pushkin, allá en Ciudad de México. Un acceso libre, muy muy fácil de ubicar esta zona, aparentemente en la capital. 5 de la tarde, concierto. Esto confirmadísimo por el mismísimo Danny Ocean, como bien te decía, anda muy de buenas. Y justo una canción que seguramente no faltará es aquella joyita que nos regaló, oye, por allá del 2016. Se ha vuelto la canción más escuchada de toda la década en Latinoamérica. Y es que es una canción que ha superado los millones de reproducciones, la gente la sigue pidiendo. Es un tema que para muchos por ahí consideran es como algo que uno le cantaría o le dedicaría a una persona, a una expareja, a un amor que no se pudo concretar. Pero ¿qué crees? En realidad este tema nació como una especie de despedida o carta muy dolorosa de parte justamente de Danny Ocean al dejar su Venezuela. Él tuvo que emigrar a otro país para cumplir su sueño, para seguir trabajando en su música y demás. Dejó Venezuela, que es su país natal, y por supuesto, en esta canción, si tú le pones más atención pensando en que, ok, se le está cantando a todo lo que está dejando en su país, su familia, sus amigos, su comida, lo que conoce, como para lanzarse a un sueño y no saber si va a pegar, si va a funcionar o no, pues ya uno le agarra más sentido y entiendes que sí, en efecto, es una historia de dolor, pero hacia la pérdida, hacia el tener que separarte de lo que amas, en este caso su país, más allá de ser una historia de amor dedicada a una persona en concreto o a una expareja o al amor de tu vida, pero aplica para cualquier caso, ¿eh? Es una canción bellísima y estamos hablando precisamente de Me Rehúso, así que sube a tu radio y en todas partes, ponte Exa.

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1: En todas partes, Ponte XFM 102.9, son ya las 9 de la noche con 55 minutos y contando. Acabas de escuchar Me Rehúso con Danny Ocean. Y yo me rehúso a irme, amigos. Me voy porque, se tiene que. Porque obviamente vamos a dar paso a los Boy Machine. En breve llegan contigo en punto de las 10 de la noche por una excelente nochecita de sábado. Buena mezcla musical contigo ya en instantes. Entonces, si no fuera por eso, yo me quedo, ¿eh? Tú sabes que a mí me encanta estar al aire, me encanta hablar. Y si no me sacan por acá del micrófono, yo les sigo sin problema. Pero bueno, por acá agradecemos también a quienes se sumaron con nosotros a lo largo de esta horita de Exa Weekend. Mañana, ya lo sabes, 1 de la tarde, seguimos con más todo el recuento de la semana para que no te despegues de la frecuencia naranja. Y bueno, me despido con una canción más, esto que es a cargo de Chencho Corleone, lo caro y lo bueno en todas partes. 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
1: 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Son las 10.
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4: Cantautor, productor, multiinstrumentista y activista norteamericano. A sus 11 años firmó su primer contrato y en su larga trayectoria ha sido acreedor a 25 premios Grammy. Hablamos de Stevie Wonder.

Cleveland Hardaway Morris, o simplemente Stevie Wonder. Nació un 13 de mayo de 1950 en Saginaw, Michigan. Debido a su nacimiento prematuro, Stevie quedó ciego por un exceso de oxígeno en su incubadora, lo que le impidió el desarrollo de sus retinas. Desde su infancia aprendió a tocar varios instrumentos, destacando en el piano, la batería y la armónica. También fue parte del coro de la iglesia. A sus 11 años fue descubierto por la disquera Motown. El dueño de la misma quedó impresionado por el talento de Stevie, por lo cual lo bautizó como Little Stevie Wonder. Durante la década de los 60, Stevie Wonder sumó varios éxitos dentro del soul y con tan solo 15 años. Wonder obtuvo sus dos primeras nominaciones al Grammy con la melodía Uptight, Everything's Alright. Para 1972, con el disco Music of My Mind, Stevie Wonder se encargó de tocar todos los instrumentos, además de la composición, producción y los arreglos. De 1974 a 1977, Wonder ganó 14 premios Grammy, además de ser considerado precursor en el uso de sintetizadores. Sweet little girl, you know your baby loves me. En los años 80, Stevie siguió cosechando éxitos, pero sus colaboraciones rompieron toda la expectativa. Junto a Paul McCartney, Barbara Streisand y Michael Jackson, también participó dentro de We Are the World, realizado por la Unión de Apoyo de Artistas para África. Stevie Wonder ha sido acreedor al premio Oscar gracias al tema I Just Called to Say I Love You, compuesto para la película The Woman in Red. I just called to say I love you. En 1989, Stevie Wonder entró al Salón de la Fama del Rock and Roll. Siguió haciendo colaboraciones con cantantes como Luciano Pavarotti, Andrea Bocelli, The Jonas Brothers, Mariah Carey, Daft Punk, Pharrell Williams, Celine Dion, Travis Scott, entre muchos otros. Artista multipremiado con más de 100 millones de discos vendidos por todo el mundo. Un prodigio de la música. Él es Stevie Wonder.

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12: Las curiosidades de tus artistas favoritos. Durante mucho tiempo se especuló que la doble I dentro del nombre del DJ Avicii era debido a un tipo pacto budista. Pero en una entrevista, el músico reveló que al crear su perfil en la plataforma MySpace, todos los usuarios con ese nombre ya estaban en uso. Así que decidió agregarle una I de más.
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0: Son las 11.
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20: ¿A poco no se te antoja algo fresco, acidito, con mariscos? Hoy utilizaremos camarón mexicano para nuestro platillo sabio. Un orgullo de nuestra producción local que nos permite tener calidad y sabor los 365 días del año. Acompáñanos a preparar un aguachile de camarón con puré de camote.
21: Además, tras una separación de pareja, reajustar las cuentas es clave para la tranquilidad familiar. Pero, ¿cómo lograrlo sin desgastar tus finanzas? En este mes de la paternidad, analizamos la realidad económica de los nuevos hogares y te compartimos cuatro claves fundamentales para reorganizar tu dinero y construir estabilidad futura.
20: ¡Comenzamos!
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21: El camarón es uno de los productos pesqueros favoritos de las y los mexicanos, ya que además de que es delicioso, está disponible en el mercado durante todo el año. Además, nuestro país es el segundo mejor productor pesquero y acuícola de camarón en Latinoamérica, según un reporte de la Organización de las Naciones Unidas para la Alimentación y la Agricultura.
20: Su consumo aporta vitamina B12, B9 y B3, las cuales apoyan al metabolismo, al sistema nervioso y al sistema inmune. Sin duda es el candidato perfecto para el platillo sabio Profeco de este mes. Un delicioso aguachile de camarón con puré de camote. Una preparación fresca y con equilibrio de cítricos y picantes.
21: Atrévete a probar esta combinación gastronómica. Para esta receta necesitaremos los siguientes ingredientes: 500 gramos de camarón mediano o grande, sal, pimienta blanca molida, 120 mililitros de pulpa de maracuyá fresca, 180 mililitros de jugo de limón, un limón amarillo, jugo y ralladura, un pepino pelado, un chile serrano, un chile habanero pequeño, medio manojo de cilantro, 40 mililitros de aceite de oliva, una cucharadita de miel y una cucharadita de salsa de soya.
20: Para la parte dulce del platillo, el puré de camote, ocuparemos 280 gramos de camote naranja, 2 cucharadas de mantequilla sin sal, 2 cucharadas de crema para batir, 1 cucharadita de miel de abeja, sal, pimienta negra molida, 1 pizca de canela en polvo, 1 cucharadita de aceite de oliva, 2 cucharadas de nuez, 2 cucharadas de queso de cabra.
21: Y para el emplatado necesitamos una taza de cebolla morada fileteada, una taza de pepino en láminas finas, un cuarto de mango petacón en cubos pequeños, medio manojo de cilantro criollo, 2 cucharadas de ajonjolí negro tostado, semillas de maracuyá y tostadas horneadas.
20: Ya con nuestros ingredientes listos, empezaremos con la preparación del aguachile. Comenzamos limpiando y abriendo los camarones con un cuchillo pequeño en corte mariposa para retirar la víscera. Una vez limpios, los colocamos en un bowl y les espolvoreamos sal y pimienta blanca. Después, los refrigeramos. Mientras tanto, licuamos la pulpa de maracuyá fresca, el jugo de los limones y la ralladura, el pepino pelado, el chile serrano y el habanero, el cilantro, el aceite de oliva, la miel, la salsa de soya y salpimentamos al gusto. Colamos la mezcla parcialmente para conservar un poco de textura. Luego, la agregamos al bowl de los camarones, revolvemos y los dejamos de 5 a 7 minutos.
21: Para la preparación del puré de camote, comenzamos lavando y secando los camotes. Los llevamos al horno enteros con aceite y sal a 180 grados Celsius durante 50 o 60 minutos. El camote debe quedarnos muy suave para poderle retirar la cáscara.

0: Maracuyá, el cilantro, un poco de aceite de oliva y espolvoreamos el ajonjolí.
1: Ya tenemos listo nuestro aguachile de camarón. No olviden que el platillo sabio Profeco es fácil de preparar, tiene buen sabor, aporta un balance nutricional y rinde para varias porciones.
0: En este caso, esta preparación tiene un costo de $290.94 y está pensada para 6 porciones. Anímense a prepararlo y cuéntenos en nuestras redes sociales ¿cómo les quedó?
2: Revista del consumidor.
1: En la familia hay temas que pocas veces nos atrevemos a tocar, pero es importante y útil hablar de ello. Uno de esos temas es ¿qué pasa con la paternidad y las finanzas tras una separación? Ya que reajustar las cuentas es clave para la tranquilidad familiar.
0: Y junio, mes en que se celebra la figura paterna, representa una oportunidad para reflexionar cómo ha ido transformándose este rol. Durante una separación de pareja se requiere reorganizar las finanzas para seguir cumpliendo con las responsabilidades y mantener el equilibrio personal.
1: Además, hay que tener en cuenta que este es un tema del presente, debido a que los cambios en la estructura familiar son cada vez más frecuentes. De acuerdo con el Instituto Nacional de Estadística y Geografía, en 2024 se registraron 161.932 divorcios en México, lo que equivale aproximadamente a 33 divorcios por cada 100 matrimonios.
0: Sin duda, este contexto refleja que las separaciones forman parte de la realidad actual y que cuando ocurre, no solo implica una transformación emocional. Pasar de un sistema compartido a uno individual exige una administración consciente, ordenada y sobre todo alineada con la situación presente.
1: En otras palabras, se necesita mantener un equilibrio financiero que implica cubrir responsabilidades compartidas como el sustento de hijas e hijos mientras se solventan los gastos propios. Es común enfrentar pagos como renta, servicios individuales, traslados o el equipamiento de un nuevo hogar.
0: Muchas veces esto ocurre con el mismo nivel de ingresos o incluso uno menor, lo que hace indispensable replantear la administración del dinero para que la nueva realidad no genere desgaste o desequilibrios. Para que puedas organizar tus finanzas de la mejor manera en esta nueva etapa, aquí te dejamos 4 claves fundamentales. Toma nota.
1: Clave número 1. Redefinir el punto de partida. Antes de decidir, es fundamental tener claridad sobre la situación actual, ingresos, deudas y gastos. Este diagnóstico permite construir un presupuesto realista.
0: Clave número 2. Priorizar con visión integral. Las obligaciones legales, como la pensión alimenticia, son pilares del presupuesto, pero deben analizarse junto con los gastos básicos personales y el ahorro. El objetivo es cumplir con los compromisos sin comprometer tus finanzas.
1: Clave número 3. Ajustar el estilo de vida. Intentar mantener el mismo nivel de gasto que se tenía antes de la separación quizá no sea posible. Adaptarse al ingreso disponible es clave para evitar presiones innecesarias.
0: Clave número 4. Organizar los pagos periódicos. Contar con un calendario de pagos y ubicar fechas clave permite tener mayor control. Esta práctica evita recargos y reduce el estrés financiero.
1: Todas estas claves, junto con tu interés por gestionar tus finanzas tras la separación, te permitirán sanar tu relación con el dinero. Porque en esta etapa, la prevención no solo trata de evitar problemas, sino también de establecer las bases de una estabilidad futura.
0: También puedes seguir estas otras recomendaciones. Formaliza acuerdos para tener claridad y certeza jurídica. Crea un fondo de emergencia para respaldar imprevistos.
1: Evalúa seguros que protejan tu patrimonio y capacidad de generar ingresos. Revisa periódicamente tu situación financiera para realizar ajustes oportunos.
0: Una nueva etapa familiar merece un nuevo plan financiero. En la Revista del Consumidor de junio, te llevamos de la mano para que logres esa tranquilidad que tu familia necesita.
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1: ¿Cómo significa garbanzos en árabe?
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0: Las curiosidades de tus artistas favoritos. Los trajes que usaban los integrantes del dúo francés de música electrónica Daft Punk eran diseñados por Heidi Slimane, perteneciente a la firma Saint Laurent. 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
0: 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Son las 7.
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1: Y en todas partes, Pontex FM 102.9. Buena y bonita mañana de este domingo 14 de junio del 2026. Bienvenidos a Desempolvar la Música del Recuerdo. Soy Charo Martínez, qué gusto poder saludarles. ¡Feliz domingo, oigan! ¿Cómo inician ustedes la mañana? ¿Cómo inician este dominguito agradable, clima rico, hará calorcito? Entonces, nada, absolutamente nada que nos limite a disfrutar de esta mañanita y sobre todo, bueno, disfrutar de buena música. Para dar inicio, escuchamos a Ragazzi. ¿Se acuerdan de estos chicos? La canción se llama Baila y, por supuesto, te invito a que te quedes en sintonía y, además, a que participes y me ayudes a programar canciones que sonaron en los años 90, 2000, bueno, está bien. Desde los 80, ¿por qué no? Hola, terminación 17 dice, buenos días, ¿me puedes poner la canción de Para Amarnos Más de Mijares? Y a fuego lento, o sea, ya contigo aplicamos la promoción dominical 2x1, ¿iguales o combinados? Bueno, entonces, Para Amarnos Más, déjame la busco y la programo. Saludos, dice, excelente programa, los escuchamos en Ajalpan, camino a Tehuacán. Pues, bienvenidos a Tehuacán. Estoy buscando las canciones. Les traigo retas, versiones originales contra covers. ¿Quién crees que gane el día de hoy? A ver, díganme ustedes para... me estoy buscando, espérenme. Es que entre que hablo y escribo, muchachos, escribo lo que estoy hablando, más no lo a la canción que me pidieron. Mi estimado Tavo, ¿cómo estás? La novela de fulanito dice, Charito, buen domingo para ti y para ti también, mi querido Tavo. Busco y programo. Excelente domingo, Charo Martínez. Hola, ¿cómo estás? Terminación 81. Colocar Lo Dudo y He Renunciado a Ti de José José, por favor, y en todas partes, Pontexa, desde la colonia Tepeyac. Mil bendiciones para ti y para ti también. Entonces, la lista va en aumento para Amarnos Más. Otras dos canciones de José José. Bueno, sigo en búsqueda de... Primero vámonos a escuchar a Manuel Mijares, ¿les parece? Pero tengo más saludos. Hola, buenos días, dice, excelente domingo. Gracias, mi estimado Víctor Manuel Yescas. ¿Me podrás colocar una rolita de Café Tacuba María? Bueno, la lista va en aumento. Buenos días, puedo pedir un saludo, pero por supuesto. Dice, saludos para mi papá Alejandro y mi mamá Paca, que están visitándome. ¿En dónde? ¿En dónde y cuántos días van a quedarse? Bienvenidos sean, que la pasen bonito. Feliz domingo para el señor Alejandro, la señora Paquita. Excelente tarde y excelente mañana. A mí ya se me hizo tarde, oiga. Hola, Mar, ¿cómo estás? Feliz domingo para ti también. Y saludos para Eduardo. Eduardo, ¿qué canción quiere escuchar? Bueno, recuerda que son éxitos que sonaron en los años 80, 90 e inicio del 2000. Y luego, entonces, esto está a cargo de... el señor Manuel Mijares.

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Y en todas partes, Pontex FM 102.9, buena y bonita mañana para todos los que acaban de sintonizar la frecuencia exacta. Oigan, queda hasta aquí, muchas gracias. Van a decir, ¿hasta aquí qué? Es que dije que teníamos promoción dominical, igual eso combinadas, ya no. Ya rebasaron la promoción, muchachos, así que ya no hay promoción dominical, ya se acabó la promoción dominical, con la programación musical seguimos, por supuesto. Pero bueno, saludos a mi querido Robert, abrazos, bonita mañana, manzanita, hola, buenos días, saludos hasta Colima. Y hablando de saludos, bueno, ya les mencionaba que ya nada más me pueden pedir de una rolita porque rebasaron la lista de peticiones y me van a faltar minutos y luego cómo le hago. Excelente. Mañana, saludos, gracias a todos por estar en sintonía, mi estimada Blanquita, buenos días, hola Moreño, ¿cómo estás? Bueno, y hablando, yo dije promoción dominical, igual eso combinadas, pero ya se ha acabado la promoción dominical, porque Moreño es de los que dice, con permiso, que tengo aquí mi lista de 20 canciones, entonces, y me dice, estoy esperando, soy todo oídos. Bueno, amigo, déjame checar, voy a ir campechaneando por ahí las canciones que han solicitado, buenos días, hola, dice, puedes poner. Bueno, ya nada más voy a mandar saludos y aguántenme los tiempos, espero me alcancen para poner todas las canciones. Saludos, terminación 83. Excelente mañana, la de Joan Sebastián Rumores, es así, la ponemos, terminación 08, buenos días. Hola, buenos días, dice aquí escuchándote, que tengas un buen día. Saludos desde Tula, Hidalgo. Mi estimada Isabel, saludos hasta Tula, Hidalgo y gracias por reportarte. ¿Quién más anda por aquí? Hola, Tavo, buenos días, Víctor Manuel, Xescas, ya pusimos por ahí la canción, mi estimado Far. Far, te mandé mensajito. Oye, excelente día. Saludos a los amigos que nos escuchan allá en Salamanca. Un abrazo especialmente para el buen amigo Alex, para sus papás Alejandro y a su mami, la señora Paquita. Excelente día. Buena mañana. Buena y bonita mañana. Blanquita, tú sí puedes. Tú sí puedes pedir. Dice, ya me sentí. No, bebé, no te sientas. Solo que sí exageraste, mijo. Entonces dije, una lista de 20 rolas, no, pues bueno, ¿cómo estás? Un gusto saludarte, excelente mañana a todos, dice, ya se me acabaron. Ay, ahora resulta, no seas mentido, bueno, está bien. Vámonos, entonces, ¿cómo es música? ¿Les parece? Denme tiempo que voy programando sus canciones. Tengo retas, versiones originales contra covers, regreso en un ratito para decirte quiénes entran en esta reta. Dice Charito, buenos días, te escucho en San Nicolás de Tzintla en mis vacaciones, gracias a Dios. Oye, qué bueno que tienes vacaciones, disfrútalas. Excelente mañana, mi querida Ranita, ¿cómo estás, Ranix? Hola, buenos días, hasta Perote, Veracruz, gracias por estar en sintonía también, por supuesto. Y bueno, ya me senté. Ah, perdón, ya te sentaste. Así, sentadito, relajadito, para esperar que se suenen sus canciones. Me agrada. Saludos a mis gemelos, Jailen y Jaiden, al Junior Enrique y a Papá Enrique y a yo, dice, o sea, Reina. Como no hay promo, ya no quiero nada. Las entidades le dicen, no, pero sí puedes pedir una para que no los haga esperar mucho tiempo, ¿les parece? Saludos, hola Sebas, ¿cómo estás? Bueno, entonces vámonos programando más rolitas. Un abrazo así de grande también para ti, anotado, dice Far. Bueno, entonces voy saldando deudas, ya me tardé, mandé todos los saludos, no se desesperen que voy programando sus canciones. Y hablando de las canciones que me solicitaron, una de ellas es precisamente esta colaboración que hizo el señor Joan Sebastián con Lisa López y la canción se llama Rumores. En todas partes, Pontex FM 102.9. Oye, ¿cómo que no se escucha? Permítame, por favor, porque algo pasó por aquí. Hasta parezco nueva, ¿verdad? Parezco novata trabajando en radio. Qué feo mi caso. Ahora sí.

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0: Bienvenidos a la primer reta de esta mañana, versión original contra cover. Esta que estamos escuchando, que es la versión de La Flaca, interpretada por esta banda argentina, Los Pericos.
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0: Esta versión se lanzó en el 2006. Obviamente fue como un tributo, como parte al disco homenaje de Calamaro Querido.
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0: Oigan, qué buena rola. Versión cover interpretada por Los Pericos. La versión original

0: Está en voz del señor Andrés Calamaro, que fue el segundo sencillo que viene incluido en su disco solista Alta Suciedad, lanzado en 1997.
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0: Es hora de votar a 2 de 3 votos. ¿Cuál de las dos versiones es tu favorita?
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0: ¿Qué dicen ustedes? Original, dice. Heaven dice que original. Ok. Y de este lado, ¿qué dicen? El WhatsApp de cabina, 238-310-1029, es el número de cabina. Dice, hola, buen día, me voy por la versión original. Gracias. Como esas 2 de 3 votos, ha ganado Andrés Calamaro. Hola, Quique. La 2, dice. O sea, la versión cover llegó un poquito tarde tu voto, así que vámonos a escuchar al señor Andrés Calamaro con esta rola, La Flaca. Me he dado cuenta que casi nunca ganan mis covers, oigan. Bueno, y es que no por nada en este año, bueno, no en este año, en 1997, y tuvo más de, ¿qué? 395 millones de reproducciones en YouTube. Y la lista sigue creciendo, el conteo sigue creciendo. Vámonos con la rola ganadora, súbele, disfrútala y cántala.

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Y en todas partes, Pontex FM 102.9, buena y bonita mañana para quienes acaban de sintonizar la frecuencia exacta. Son las 9:23. Oigan, tenemos más retas, pero por supuesto, además propuestas de versiones originales contra covers. ¿Tienen alguna propuesta? Digo, igual y de repente pudiera ser que se inviertan las cosas y que si ustedes hacen una propuesta, que sea muy buena la propuesta, pueda ganar un cover. Difícilmente gana el cover. La semana pasada sí, me he dado cuenta que ganan los covers cuando las cantan Carlos Rivera o Yuridia. No acepto reclamaciones, mi estimado par. Bueno, saludos, bonita mañana. Un saludo muy especial, mi estimado Moreño. Ya sé que te pusiste feliz, amigo. Vámonos con calma. Entonces, los amigos de Perote Veracruz ya no quisieron rolita, nada, nadota. Un saludo muy especial para Osvaldo al... Es que no sé si mando saludos con apellido y todo. Osvaldo, sé que estás en sintonía. Saludos de parte de tu hermano. Ya, tan tan, se acabó el saludo. Excelente mañana hasta Tula Hidalgo. Mi querida Isabel, buenos días, ¿cómo están? Excelente mañana. Bueno, y luego entonces dice Quique, tú no pediste canción, ¿verdad? Bueno, voy buscando las rolitas que nos hacen falta y las voy programando. ¿Quiénes se van a desayunar aparte de Heaven? Aparte de Heaven, ¿quién más va a desayunar? Dice, ¿ya van a desayunar? ¡Ay, qué envidia, oigan! ¡Qué bueno de ustedes que van a desayunar! ¡Qué mal que yo todavía estoy en cabina! Entonces, excelente mañana. Saludos, Exa. ¡Ay, amigos de Exa Nogales! ¡Hola, cómo están! Saludos, buena y bonita mañana, mi querido Robert Rocker. ¡Buenos días! ¡Excelente día! Oigan, pues sigamos disfrutando de más música. A esta hora desempolvamos las canciones que sonaron en los años 80, en los 90 e inicio del 2000. Soy Charo Martínez y sigo con ustedes y en todas partes, Pontex FM 102.9. Alejandra Guzmán iba a decir que trae una propuesta. No, en realidad no es propuesta. La canción se llama Hacer el amor con otro. Feliz domingo y en todas partes, Pontexa.

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1: Y en todas partes, Pontex FM 102.9, bienvenidos a una reta más. Versión original contra cover. ¿Quién creen que gane esta mañana? Primero les presento el cover, a ver si mi psicología inversa funciona, ¿verdad? Porque, bueno, no sé. Esta versión es la de El Matador, pero con cartel de Santa, chicos.

Esta es la versión cover Cártel de Santa con El Matador. La versión original, pues, la conocemos de sobra, oigan. Pero esta está a cargo de Los Fabulosos Cadillacs. Esta canción fue lanzada en 1993, oigan. Viene como parte del álbum recopilatorio Vasos Vacíos, que por cierto se convirtió rápidamente en uno de los mayores éxitos de esta banda argentina y por ende se ha vuelto un clásico del rock latinoamericano.

A 12-3 votos, ya dice Fabulosos Cadillacs, Matador. Ok, original. Ya votaron por... Gracias, qué amable. Dije, porque estaban muy metidos en su plática. Dije, no me van a hacer caso. Está bien, perfecto. De este lado, en el WhatsApp, dice el Moreño, la original, sin duda, por dos veces. Ok, tu voto vale por dos. Bueno, entonces vámonos con... Valiente Matador. La versión original. Gracias Cantú, gracias Tito, gracias Corazón, gracias Hulm, gracias Carlos, gracias a todos los que votaron. Vámonos a escuchar la rola, la versión original. Entonces quédate en sintonía y en todas partes Pontexa.

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1: Y en todas partes, Pontex FM 102.9. Oigan, vámonos con una reta más. Versiones originales contra covers. ¿Quién ganará en esta contienda? Escuchemos la versión cover que les presento. Por favor, pónganle mucha atención a esta rolita.

0: Oigan, ¿qué tal, ¿Qué tal? No podrás. Esta canción No podrás con la versión más rocker de Moderato, que fue lanzada en el 2004, que fue parte de su éxito, de su exitoso disco titulado Detector de Metal, oigan.
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0: La versión cover, porque dice, a mí sí me gusta Moderato, esa. Porque la versión original, sabemos que está a cargo de Cristian Castro, de su álbum debut titulado Agua Nueva, que salió en 1992. Un éxito noventero.

0: Y como dice...
1: 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Oiga, no sé, confieso que no sé por qué en algún instante de mi vida, cuando escuchaba la canción, yo escuchaba que decía voy tropezando en el salón. Y yo dije, ¿qué tiene que ver el tropezar en el salón? Nada que ver con tropezando en desamor. Pero bueno, yo siendo yo, nada como Matute. Uy, pero versión original contra cover. Entonces, el loquito Cristian dice, ja, es que ambas versiones son buenas. Entonces, decídete. No lo dudes más, decídete. Leo dice que por Cristian la original es mejor, de moderato, está cool, pero es mejor Cristian. Vale, maestro. Excelente mañana. Entonces, a 2 de 3 votos ha ganado. Perdí la cuenta, pero creo que ha ganado Cristian Castro. Hola, Vero, ¿cómo estás? Buenos días. Dice que por la original. Y de este lado dice cover. Ya sabes, soy Contreras. Se sabe que eres Contreras. Pero, ¿qué crees? Que ha ganado Cristian Castro. Vamos a disfrutar de la rolita. Así que, súbele. Disfrútala y cántala. Ah, y en todas partes, Pontexa.

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El domingo se disfruta con buena música en tu época exacta a través de XFM 102.9. Por supuesto, también con cafecito. ¿Con qué más, oigan? Con una buena compañía. Excelentemente, dice, ¿no es cierto? Igualmente, Charo, bendecido domingo. Saludos, pero ando leyendo al revés, oigan. Sigo en sintonía. Gracias, Far. Estoy debiendo una canción. No, en realidad estoy debiendo varias canciones, pero es que la lista siguió creciendo y creciendo y creciendo. Entonces, díganme ustedes, si es que no puse alguna, si es que les quedé a deber alguna, díganme qué otra canción pueden o quieren escuchar. Nos quedan unos cuantos minutos, entonces vámonos dando prisa, ¿les parece? Nos encuentran en cualquier plataforma como Exa Tehuacán, y si me buscas me encuentras como Soy Charoma en Facebook e Instagram y en TikTok, ¿ok? Entonces, más música para ti y en todas partes, ponte Exa.

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Y en todas partes, Pontex FM 102.9. Son las 10:53. Gracias por haberme acompañado. Mi estimada March, que tengas bonito día. Y al buen Far, que como siempre nos deja mensajito, dice, es un compromiso contigo, darte las gracias por tu empatía, tu carisma, tu pasión y el corazonzote que cargas. Tienes una estrellota que ni sabes que traes, y si lo sabes, mejor. Reitero mi agradecimiento por regresarnos los recuerdos y de cierta manera a esas épocas. Que Diosito te cuide siempre. Bendiciones para ti y tu familia. Mi querido Far, muchísimas gracias por tus palabras y pues seguimos trabajando con todo gusto. Así que los espero el próximo domingo de 8 a 11 de la mañana, tu época exacta. Les voy a dejar una canción, un rolononón que fue éxito, pero de 1985. La canción se llama Devuélveme a mi chica. Sí, este tema tan famoso de los Hombres G. Con esta me despido porque recordar es volver a cantar. Sigue en sintonía y en todas partes, Pontexa.

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17: Hola, ¿qué tal? ¿Cómo están? Soy Jordi Rosado y esto es XFM. Y bueno, pues quiero presentarles lo mejor de Jordi en Exa, lo mejor que sucedió esta semana en el programa. Espero que les guste, que tengan excelente día. Arrancamos.
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17: ¡Los mismísimos cabas! ¡Hey! ¿Cómo están?
18: Estar de regreso, estamos felices porque el concierto de Okrilú fue un éxito.
17: ¡Felicidades!
18: Sí, qué maravilla,
19: increíble, locura.
18: Toda una experiencia que vivimos ahí en la Arena Ciudad de México. Y nada, venimos por la revancha.
17: Eso, vienen por la revancha del Santo
19: VIP.
17: Oigan, pregunta, ¿la gente puede ver lo que pasó del concierto en alguna red, en algo especial?
20: Hoy en día la gente puede ver todo en todos lados.
19: Todo lo sube en TikTok, en Insta,
21: en nuestra página de
17: o sea, pero sí, no va a haber el concierto, así que lo podamos ver completo, por ejemplo, en sus redes, en YouTube.
18: Completo no, pero tenemos en nuestro perfil de Instagram, tenemos un highlight específico de Okrilú donde pueden ver pedacitos del concierto.
17: Ok. Muy bien. Oficial. Ahí te lo encargo, Loretita. Oigan, señores, vamos a empezar rapidísimo porque sé que hoy Cabá tiene poco tiempo, tiene muchísimo trabajo.
22: Se tienen que ir a La Paz, ¿no?
17: Se tienen que ir a La Paz.
18: Ya nos vamos, sí.
17: Y entonces vamos a jugar nuestra segunda ronda de Soundtrack VIP. En la primera ronda estuvo muy pegado el viernes pasado, si ustedes se lo perdieron. Literal ganamos nosotros, pero por una punto. Nariz, o sea, sí. Por una cosa muy sí. sencilla.
22: Por un artículo,
17: y la verdad sí, están fuertísimos. Literal. Y yo creo que Cabá tendría que estar en la final definitivamente para como los veo de prendidos.
22: Sí.
17: Pero pues dependerá también un poco de qué pasa hoy, quién gana.
18: Sí, me dolió, sí. Me quedé pensando.
19: Para nosotros esto es serio.
18: Toda la semana.
19: O sea, yo no me divierto. Esto es serio.
17: Vamos a arrancar, señores. Ustedes ya saben cómo es el juego. Toda la gente ya sabe cómo es el juego de Soundtrack VIP. Así es que, bueno, jueguen allá afuera por todos los boletos que tenemos hoy. La gente que esté jugando con nosotros y que esté mandando WhatsApp al 5584111407, el número 1, el número 2 y el número 3 van a ganar boletos por lo pronto. Y ahora vamos a ver quién gana, si Cabá o VIP, así, pero con nosotros. Vámonos, Cabá, arrancamos otra vez de cero. Jordi en Exa cero.
6: Eso, con
17: y
6: todo
17: vamos a empezar. ¿Están listos?
18: Listos.
22: Dos puntos.
17: Ok, señores, aquí está Federica, aquí está Daniela, aquí está El Apio, aquí está René, aquí está Sergio.
22: Yeah.
17: Aquí están todos los cabas. Listos, vamos por dos puntos. Arranca la primera canción ahora.
6: Creo aquí.
22: Híjole.
18: Es que
22: sí, Manolo.
6: Esperando.
17: Sí, o sea,
22: emoción.
17: A mí me encanta, la tengo en mi playlist, pero no lo puedo. A ver, Manolo.
20: Sí, así va.
18: Exacto.
22: No, es que si las digo, o sea, no. Man.
17: Ok, ¿quién va?
19: O sea, Jesse Joy.
17: Sí.
19: Y es. 3 de la mañana.
22: Manolo, sí. 3 de la mañana, Jesse y yo y gente de zona.
18: Ah,
22: gracias, no me acordaba. No me acordaba el título.
17: A ver, oye, se llama 3 de la mañana, se llama
22: 3 AM,
17: gente de zona, Jesse y yo.
6: No, ninguno.
22: Ya lo dijo.
17: Sí, porque soy del equipo. Sí, es 3 AM. Jesse y yo y gente
22: gracias
17: de zona.
22: Gracias, Apio.
19: No, de nada, cuando quieras.
20: ¿Sí te llevaste el punto?
17: Sí, porque lo dijimos nosotros de nuestro lado, inclusive el nombre bien.
18: O sea, sí nos podemos ayudar.
0: Sí, claro, sí.
1: Porque somos equipo. Sí, porque
19: ah, no, ya hubiéramos ganado. No, va, órale.
22: De hecho, somos más que equipo, somos familia.
1: Estoy completamente de acuerdo con
17: claro. Todo. ¿Qué les parece? Sí, anulamos esta no, y arrancamos de cero. No, sí. No, para que vean que sí se pueden ayudar.
1: No,
17: arranquemos
22: participante justo.
17: Arranquemos de cero. Va, venga, ¿listo? Cinco. Por segundo punto, está jugando Cava contra Jordi Nexa.
22: Ahí empezamos con tres puntos.
17: Soundtrack VIP de viernes. Arrancamos con tres puntos, prevenidos. ¿Ok? Corre el tiempo, perdón, corre la canción ahora.
1: ¡Ah, Sergio!
17: Sigue escuchando. ¿Es
1: este? ¿Gorillaz?
17: No, tengo idea. Sí, yo creo que sí sé. Pero se la podemos robar, ¿eh?
22: Sí. 5, 4, 3.
1: Algo
22: hit. 2, 1. No es
17: Gorillaz o Melancholic Hill.
22: No. ¿Es Manolo Gorillaz? ¿No es Clint Eastwood? No.
17: No, es que no sé más. No sé más canciones.
22: Sí, yo también solo sé esas dos de Gorillaz.
1: No lo tengo.
17: A ver, súbele tantito. A ver si alguien agarra el coro y la dice.
2: No, yo ni conozco.
17: No, otra.
2: Anulada.
22: ¿Cómo se llama? Ah, Feelgood Inc.
1: Feelgood Inc.
19: Okay. Y van a estar, ¿eh?
17: Van a sí, van a estar ahora en el Corona.
19: En el Corona. Uh-huh. Yo los vi ya en Coachella. Muy
17: chingón.
1: Los he visto un par de veces, pero tengo ganas de verlos ahora.
17: ¿Saben que yo nunca he ido a un festival? Me da pena. No. Hemos regalado años festival, boletos de festivales y yo nunca he ido a uno.
1: ¡Vamos! ¡Vamos! A ti te va a encantar.
17: ¿Sí?
19: Ahí se inyecta la juventud.
2: Está increíble.
17: Oye, el Botox y la juventud, ¿no? Vámonos, siguiente por dos puntos. Estamos 0-0. Cava 0, Jordi Nexa 0. Ahora.
22: Manolo.
17: Ah, no escuché yo nada.
2: Sí, no, yo tampoco.
17: ¿Pero no lo escuchó?
19: Ah, yo.
2: Espere.
17: Dale chance para que juegue la gente.
22: Sí, señor.
17: 3 segunditos.
1: Rolón también, ¿eh?
17: ¿Listo?
22: ¿Es Duncan Du?
1: Sí.
22: ¿En algún lugar?
1: Sí.
17: Bien, qué buena.
1: Bravo.

0: todavía cero. Vámonos para la siguiente. Okay. Prevenidos por cuántos
1: venga,
0: puntos.
1: Chavales, venga.
2: Venga.
0: ¿Cuántos puntos? Por dos puntos. Dos puntos. Ok. Ahora.
3: Sergio.
4: Sí, Manolo.
0: Jordi.
5: Sí, tú primero.
2: OV7.
0: Escúchala. ¿Sí? No,
4: Manolo.
0: No, está
2: bien.
4: Manolo.
0: No, dile, contesta.
2: No, sí, Shabadaba.
0: ¿Sí está bien?
1: Sí, Shabadaba. Pero es.
4: OV7, Shabadaba.
0: Daniela.
4: Sí, Daniela.
0: Daniela, bien.
4: Daniela, sí, háganme caso.
1: Yo me supe.
0: ¿Cuántos fueron dos puntos?
2: Como no puedo subir.
0: Por Daniela se empata esto. Cava dos puntos, Jordi Nexa dos puntos.
1: Bien,
0: faltaba un dabadaba.
4: Faltaba un dadada.
1: Dos.
2: Shabadabadaba.
6: 11.
2: No, Shabadabadaba.
1: O sea,
0: Shabadabada.
2: Ok. Ganó.
4: Cambia el tema mejor, porque si no, nos vamos a quitar.
1: Ya va.
0: Por tres puntos. Ya va. Por tres puntos.
6: Tres puntos.
0: Todo el mundo está acá y Exa empatado. ¿Listos? Jugando acá. Sergio está muy concentrado. René también. Pero. Ok, ¿listo? Tres puntos ahora.
1: Sergio. Ya,
0: ¿quién la tiene seguro?
2: Play Fix It.
1: Fix You.
2: Fix You.
4: Ay.
0: Nada más porque no me la sabías.
1: Y quítamela porque lloro, ¿eh? Quítamela porque lloro.
0: Tres puntos vale cinco. O sea, acababa arriba, cinco puntos.
6: O sea, cinco.
0: Esta fue la que luego dedicó este cuate cuando los agarraron ligando ahí al amante. ¿Se acuerdan que vimos en la imagen?
6: Claro.
0: Y luego él agarró y sacó y dijo: no, le dedico esta a mi esposa de Fix You. Y dices: güey, ya mejor ya se.
1: Como dice Manolo, cambia de tema. Oye, lo que sí es que quien no haya tenido oportunidad de ver este concierto, se lo recomiendo muchísimo. Es de los conciertos de los más cañones que he ido en mi vida. Los he visto varias veces.
6: La verdad, sí.
1: Y esta canción en específico. Te toca fibras en ese. Es un momento muy, muy especial. De verdad. Si no han visto a Coldplay, la próxima vez que se los encuentren, se los recomiendo. Está uff.
2: Tienes que ir.
6: Y yo así, bueno, Blackpink también. Es increíble Blackpink.
0: Para que vayan también.
6: Les guste.
0: Oye, pero bueno, Coldplay lo vamos a tener en la mente.
1: Sí, okay,
0: vámonos.
1: Sí, vale la pena.
0: Cava 5, Jordi Nexa 2. Por dos puntos.
4: Marcador 5.
0: Por dos puntos. Vámonos, ¿listos?
1: Venga.
0: 5, 4, 3. Dos. Jordi.
5: Sí, Manolo.
0: Pero no sé cómo se llama la canción. ¿Es Shakira? ¿Enero?
5: Manolo, ¿puedo? ¿Shakira es Días de Enero?
0: Día de Enero. Bien.
2: Dos puntos.
0: Sigue acá arriba. Acá 5. Jordi Dexa 4.
2: Venga, Daniela.
7: Ah, tenemos como. Pero, ¿qué vamos a hacer?
6: Estamos haciendo heavy.
7: Pero, ¿qué vamos a hacer? Con estos pies descalzos.
2: Pero, que no posible.
0: Okay. ¿Listos por cuántos puntos?
8: Yo lo estoy haciendo súper bien, mom.
6: Yo también lo saco.
0: Por tres puntos. Ok, todo el mundo por tres puntos prevenidos.
1: Este es importante.
0: Arranca el juego, todo el mundo jugando. Cava, Soundtrack VIP. Cava contra Jordi Nexa ahora.
1: Sergio.
4: Manolo.
0: No es cierto, ¿qué es eso?
4: Sí, claro.
0: ¿Qué es eso? ¿Son los peces en el río o qué?
1: ¿Enrique y Ana?
4: No, Manolo, Cepillín, Coco Agua.
1: ¿No?
2: No, no.
4: Cepillín.
1: Es Coco, la gallina Coco Agua.
2: ¡Yay! ¡Eso!
1: ¡Sí! ¡Cepillín!
0: Cambia el tema.
1: Oiga, no, pero les voy a decir que la original de esta canción la cantaba Enrique y Ana, que es un dueto español.
4: Los de las tablas.
6: Del disco chino.
2: Sí, pero.
1: Los del disco chino.
2: Pero la que está sonando es Cepillín, pero.
0: No, qué bruto.
4: Pero los puntos son tuyos.
6: Eso debería de valer 9
3: 9 puntos.
7: Felicidades.
3: Ese debería de valer 9 puntos.
0: 3 puntos, vale 3 puntos, ¿no?
1: ¿Cómo se llama? Gallo Coco Guagua.
9: La gallina Coco
1: Guagua. La gallina Coco Guagua.
0: Micros, Cava, 8 puntos. Jordi Nexa, 4.
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15: Últimas dos, son últimas dos canciones.
16: Venga, venga.
15: Pónganse muchísimos porque aquí sí se pueden ganar. Pongámonos buzos. Madre santa. ¿Cuántos puntos? Por 3, otra vez por 3 puntos.
16: Venga.
15: Ok, buzos todos. No mames, o sea, la cepillín está perro. Ok, listos. Por 3 puntos, todo el mundo jugando allá afuera. Acabá contra Jordi en Exa Soundtrack VIP. Sí. No tengo idea.
16: No.
17: Damn. Rompiste el esquema de mi pensamiento. No imaginé un amor tan violento. Va quemando.
15: ¿Paitana?
18: ¿Es Fey?
19: No, pero estamos adivinando, ¿no?
15: No importa, puedes adivinar.
19: Adivina. ¿Se puede adivinar?
15: Sí, sí.
20: Entonces,
15: sigue escuchando.
20: ¿Tu nombre?
18: Es Fey. Amor del bueno.

0: se llama el valor de esperar. El valor de esperar.
1: ¿Cómo?
2: O sea, paciencia.
1: ¿Cabado 12? ¿Y nosotros 4? ¿Pues cuánto valía esta?
2: 3.
3: 4, 3 puntos.
2: Está obvio comiéndome tus besos.
3: Huele a final.
0: No, pues ya. Ponte una de 8, como la semana de Kiko.
4: No, porque sería injusto.
0: No, porque empataríamos. A lo mejor en esas los empatamos y vamos a muerte subida.
4: No, pero es muy justo. No, no es injusto. Pues 3 puntos, nada más para ver quién termina
5: final. Yo tengo curiosidad. Bueno.
4: ¿Dos más? Órale, va. 2 más de 3 puntos, ¿no? Porque no.
3: De 4. Qué ardido eres, Manolo. Aprende a perder. Aprende a perder.
4: A ver, decían cuál.
2: Ya perdieron.
5: Sí,
4: pero 2 más y ya.
5: Y así, con oportunidad de empate para que se ponga bueno.
4: Órale. Va. Ok, oportunidad de empate. Por 3 puntos. Por 3 puntos.
0: Fail.
4: Por 3 puntos, pero ya si esta la ganan usted, si esta la gana acaba, terminamos.
3: Sí, va, se acaba.
4: Uf, ok. Se acaba. Por 3 puntos, todo el mundo prevenidos, jugando, señores. Híjoles, Cabá, se vinieron, pero súper respondones de la semana pasada. ¿Listos? Ok, silencio, todo el mundo jugando. Arranca último punto o penúltimo punto de Soundtrack VIP. Cabá y Jordi Nexa, ahora.
5: Sergio.
0: Sí, Manolo.
2: Que esperes que lo escuche la gente. Que participe la gente.
3: La gente.
0: Okay. 5.
5: ¿Ya?
4: Okay, ya.

0: Tiene que ser él.
1: ¿Carol G?
2: Sí.
3: Sí, esa ya está, eso ya lo tienes. ¿Tiene el nombre?
0: Manolo. Carol G Provenza.
2: Ok. Pues dije Carol G.
4: Es que no, dijimos ochenteras.
5: Esto. No, está bien.
3: Tiene que verle todo.
0: Ella nació en los ochentas.
3: No, y ahorita no han puesto. Oye, y ahorita no han puesto 70, si no han puesto regional. 2000. No, de repente ponen Rocío Dúrcal o Payasito de
0: Enrique Guzmán. Cepillín.
3: Sí, no, Cepillín. No.
4: Claro.
3: Entonces, ¿cómo vamos? 4 puntos más nosotros. 1, 2, 3. Ok, 8 puntos contra 12 llevamos, ¿no? 12 contra 8, madre santa.
6: Ay.
3: Para empatar.
7: Es que la verdad, sí nos fuimos ardidos la semana pasada.
3: Sí,
7: o
3: no.
7: O sea, honestamente. No.
5: Sí, y si perdemos, sí. Nos vamos a ir más.
7: No.
1: Sí, porque.
3: 4 puntos.
1: Mucha ventaja.
3: Por el empate. Este es por el empate. O sea, si nosotros lo ganamos, empatamos. Si ganan ellos, ya ganan seguro.
2: No se arrastra.
3: O sea, es como un final de tenis.
6: Venga.
3: Sí, no, Dus, o sea, cuando están ahí en ese pedo, ¿no?
1: Sí.
3: ¿Sí se dice Dus o cómo?
1: Dus. Ay, es que no me sé los títulos, me sé los nombres de los artistas, pero no los títulos.
6: Eso está bien, así.
4: Yo igual.
6: Ánimo, nos ayudamos.
3: Qué impresionante, pueden hacer éxitos internacionales, pueden tener 33 años tocando, pero no se acuerdan los títulos.
5: Y mientras más años cumplimos, menos, ¿eh?
3: Porque ya, venga.
4: La música, mientras más para acá.
1: Les faltan los artículos.
3: Prevenidos, señores, esto puede ser a final, último punto, todo el mundo allá afuera.
6: Vamos.
3: Sigan mandando mensajes. Pónganse puso cabas. Si la ganan, ganaron todo. Si ganamos, empatamos, ¿ok?
0: Sí, señor.
3: ¿Listo? Okay. 5, 4. Manolito Buzo, 3, 2.
4: ¡Fere!
1: ¡Fere! Nosotros.
3: Jordi.
4: ¡Fere! Daniela. Timbiriche.
3: Abusa con lo que digas, ¿eh?
1: Sí.
3: Date tiempito.
7: ¿Sí?
4: Besos de ceniza.
3: ¡Yeah! ¡Señores, ganó Cabal!
4: Voy a romperla.
1: Les dijimos que éramos ardidos.
5: Oye, pero ¿cómo Fede empezó así? Ya está arriba de la mesa. Ya.
3: Oye, pero ¿qué tal yo así de? ¿Qué tal así yo de diputada? Por favor, tranquila. Tranquila, piense muy bien lo que va a decir.
1: Cuéntanos, ¿y qué ganamos?
3: Ganaron el pase a los octavos de final.
0: Estamos empatados, sí, bien. Empatados. Felicidades, chicos.
5: Oigan, estuvo bueno, ¿eh?
3: Estuvo muy bueno.
5: Muy bueno.
3: Oye, ellos también, ¿eh? De Foster the People a Cepillín a Timbiriche.
1: Súper.
5: Lo hicimos heavy.
1: Ate y tierna la noche.
3: Exacto. Oigan, nos adoramos.
5: Gracias, chicos.
3: Gracias, ¿la pasaron bien?
1: Ay, siempre.
3: Muy buenos contrincantes.
4: Muy buenos.

0: Siempre nosotros los adoramos a ustedes, gracias.
1: Han sido tantas entrevistas las que han hecho y las que nos han hecho que uno debe de trascender, ¿no? Es como ya no lo mismo de, ¿y qué significa Cabá? No, sí. Hay que pasarla bien.
2: Claro, exacto, chingazo, muy bien. Oigan, los adoramos, Cabá, síganos en sus redes, sigan todo. Sí. Estén pendientes, hay conciertos, presentaciones, hay muchas cosas, ¿no?
1: Muchas
3: ¿sabes
1: cosas.
3: Qué? Voy a aprovechar.
2: La promoción,
3: ¿sí?
2: Aquí.
3: Nos vemos el 22 de agosto, Foro GNP Monterrey. Vamos a celebrar 30 años de la calle Las Sirenas en Monterrey. En ese foro está divino.
1: Divino.
3: Escenario GNP. 22 de agosto, ahí nos
4: felicidades.
3: Vemos.
2: ¡Felicidades! ¡Súper! Buenísimo, chicos, los adoramos. Muchas gracias. Gracias, Apio. Gracias, como siempre, por estar aquí.
5: Vamos a Tijuana.
2: Qué gusto volverte a ver.
5: Te quiero,
2: encabada.
5: Te quiero,
2: gracias, Dani. René, como siempre.
1: Gracias, gracias.
2: Pero, ¿sí, ¿ya te casaste o no?
1: No, no, no.
2: Pero nos vamos
1: ya
2: a casar, ¿no?
1: Eso, claro, sí.
2: Por aquí
1: sí,
2: está
1: sí.
2: Mi sobrina, ¿eh?
1: Sí, sí, ahí.
2: Muy bien, Sergito, muchas gracias, amigo.
0: Te quiero, amigo. Gracias, igual, Manolo.
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15: Saludos a toda la gente que está allá afuera. 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Continuamos.
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15: ¿Qué, Huguito Corona? ¿Cómo estás, amigo?
16: Bien, corriendo. ¿Ustedes cómo están?
15: Muy bien, que hoy te vas a Los Ángeles, ¿no?
16: ¿Quieres que digamos una vez?
15: Sí, okay. Contemos lo que vamos a hacer.
16: Vengo corriendo, voy a hacer una sección corta porque tengo que llegar al aeropuerto en una forma exclusiva. Uh-huh. Les podemos confirmar que Jordi en Exa es el único medio que va a volar a Los Ángeles, uh-huh, para entrevistar, para ver Supergirl, uh-huh, para entrevistar de forma exclusiva, uh-huh, para México, para Latinoamérica, uh-huh, a Jason Momoa.
17: ¡Ah, qué padre!
16: Entonces, ya me voy. Gracias por todo.
17: Sí, gracias, amigo. Exactamente.
15: Oye, no te vayas a quedar ahí con Jason Momoa, que quieras que te arrugue.
16: No, es mi tipo.
17: Jason Momoa, el suegro de Ricardo Arjona, ¿no?
16: Ajá, justamente. Sí, no es mi tipo. Millie Hancock, que me hubiera encantado entrevistarla.
15: No,
16: así.
15: Más bien, Arjona es suegro de Jason Momoa, ¿no?
17: Sí, o sea, sí.
16: Ah, sí, exactamente.
17: Ricardo Arjona, el suegro de Jason
16: ¿Qué
17: Momoa.
16: Qué cosa tan loca.
15: Qué cosa.
17: No, el yerno de Ricardo Arjona.
15: Oye, sí. Pero sí,
16: A ver, vuelven a decir.
17: Exactamente, Jason Momoa. El yerno de Ricardo Arjona.
16: No me la creo.
15: No, más, o sea, la inteligencia artificial se queda estúpida al lado de las cosas que pueden pasar.
16: En Latinoamérica, ¿no? pero sí, pero bueno. Tenemos estrenos.
15: Buenísimo, amigo. Qué bueno, porque vienen cosas muy buenas, ¿no? Que hay que estar.
16: Justamente el día de ayer se estrenó una película que parece, o al menos creo que a algunos nos puede gustar la idea, pero parecía que no iba a ser tan buena, que es Masters of the Universe, Amos del Universo.
1: Ay, por favor, dime que sí, te no, tengo tanto no miedo.
18: O sea, ¿es la de He-Man?
16: Es la de Amos del Universo.
18: Pero dime una cosa, es... O sea, He-Man está muy peinado.
16: Espera.
18: Muy peinado, o sea, pero con, yo siento que con pistola y... No, ¿mandé?
16: Pero está bien o está mal.
18: No, pues no está mal, pero yo no lo veía así en las caricaturas.
16: ¿Cómo,
18: o sea,
16: no? ¿No se le movía
1: sí,
16: un cabello?
1: Sí, al contrario, cuando decía, ya tengo el poder, el pelillo le volaba perfectamente sí. arreglado. Sí.
16: ¿Son fans?
1: Yo soy de, ultra fan.
18: Yo okay. no, yo sentí que yo cuando vi el anuncio ahora de He-Man, ajá. sentí que era una publicidad de la Dyson. O sea, juré que era una campaña de, no sé. De...
1: Yo soy tan fan que por eso tengo miedo de la película.
16: Ok, a ver, ahí les va.
18: Amos del Universo.
16: Amos del Universo. Es una película...
1: Vamos a ver.
16: Vamos a ver. Es una película que habla de un... Existe un mundo allá afuera del universo que se llama Eteria, donde todo es perfecto, todo es bonito, es gobernado por un gran príncipe que es atacado por una fuerza maligna llamada Skeletor. Este Skeletor es un esqueleto que lo que busca es destruir el planeta, y este pequeño niño es enviado a la Tierra para salvar, digamos, como los secretos que tiene Eteria a partir de una espada, ¿no? Esta espada es la espada de Grayskull, y 20 años después este niño creció en la Tierra y él está empeñado en que Eteria es su casa. Evidentemente todo lo que él recuerde, todo lo que él vivió, pues aquí en la Tierra lo tiran de loco, ¿no? Claro. Como de cómo va a ser que tigres hablando y poderes y tal. Por azares del destino encuentra la espada de nuevo, uh-huh. y eso hace que regrese a Eteria para buscar la forma en la que él se convierta en esa persona o en ese ente que salve Eteria de las manos de Skeletor.
18: Perfecto.
16: Sí.
18: Y así era la caricatura, yo nunca los vi.
16: Es que la caricatura ya empezaba con él en Eteria, ¿no? O sea, como que
1: la
16: nunca...
1: caricatura ya existía, ya estaba él ahí.
16: Exacto. Entonces, como le explicaron, por eso es Amos del Universo, por eso todavía no es He-Man.
18: Ah, ok.
16: Entonces
18: significa spoiler, que va a haber más, ¿no?
16: Exacto. Okay. La verdad es que la película la dirige Travis Knight, es un director que hizo la película de Bumblebee, que ha hecho películas que justo tienen ese reto particular de... Parece que van a ser malas, ¿cómo hacemos que sean buenas?
18: Okay.
16: La película es muy entretenida, está muy bien hecha. Creo que los efectos, las peleas, toda esa parte visual está muy bien cuidada. Y sucede algo muy curioso. El planeta Eteria en la película, ajá. se distingue de todas las películas de ciencia ficción. O sea, no es como
18: es
16: Star Wars.
18: Es un mundo nuevo. Así ajá. como cuando vimos por primera vez Avatar, que dijimos, qué padre
16: exacto,
18: mundo hicieron.
16: Justo.
18: Ah, qué interesante.
16: Y eso está muy bien cuidado, está muy bien hecho. La elección de casting me parece muy extraña, porque no es alguien tan famoso, pero en general no hay... O sea, creo que el más famoso es Jared Leto, que hace de Skeletor, que no sale él. Eso ya es una ventaja.
18: O sea, ¿cómo que no sale? Todo es
16: CGI. Sí, solo la voz, que ni se la reconoces. Entonces, hay cosas que están muy bien hechas, muy bien construidas. Es una película... que yo creo que si no eres fan, te puede gustar, pero existe el riesgo de que compares a He-Man, de ahora sí, con tantos y tantos y tantos memes que existen allá afuera.
18: A mí me encantan los memes de He-Man.
16: Y todos
18: los
16: están amo. Presentes en la película.
18: ¿Cómo crees?
16: Hay un meme muy buenísimo donde él baila Four Non Blondes. O sea, bueno, sale la canción de WhatsApp de Four Non Blondes. Hay cosas que... adaptaron muy bien para la nueva
1: muy
16: generación.
1: Muy inteligente.
16: Súper sí, inteligente.
18: Claro. Dos preguntas.
16: Sí.
18: La gente que vio He-Man, o sea, que yo estoy muy alejado, yo no, o sea, yo nunca en mi vida vi más que la entrada de poder de Grayskull. Así fue la entradita y sí, pero nunca vi un capítulo. ¿Podríamos disfrutarla entonces?
16: Sí, la verdad es okay. que está muy disfrutable. No es buena, eso sí debo decir, no es una película excelente, no es Tornados, okay. ¿no? O sea, pero también es... O sea,
18: pero ¿es palomerísima?
16: Palomerísima. De hecho, no sé si vieron que sacaron un vaso en Cinépolis, que es la espada de Grayskull, ajá. y es el vaso donde te sirven el refresco. Y es enorme. Me tocó verlo la semana pasada y es enorme.
18: ¿No es muy fálico eso?
16: Pues esa es parte del chiste.
1: Toda, cuando lo tengas digas, ya tengo el poder.
16: No. Yo no me acordaba, o no sé, Manolo, tú que eras muy fan entonces, yo no me acordaba que existiera esta línea homoerótica todo el tiempo en la caricatura.
1: Pero las caricaturas de los 70s, 80s son súper homoeróticas. O sea, los Thundercats eran también acá súper mameyes y este, la espada del augurio, cómo crecía Thunder, como cuando él, cuando le crecía la espada, era ya era cuando era poderoso, o sea, cuando, y mucha gente decía, es cuando te crece el falo, es cuando ya eres poderoso.
18: Es que es eso. Sí parece, ¿no? O sea, y capaz que los chavos de esa época era como de, mi amor, ¿qué estás haciendo? Estoy aquí haciendo que crezca mi poder, o sea...
16: Pues eso está presente en la película de una manera muy divertida todo el tiempo. Todo el tiempo te están, ahora sí que, echando en la cara que
18: existe. ¿Qué pasó, amigo?
16: Así es. No,
18: así
16: está. No, o sea, tan... yo no la hice, yo nada más la fui a ver.
18: Oye, entonces este asunto de que la foto, la publicidad y todo, He-Man, que no sé cómo se llama el actor,
16: Es Noah, no, originalmente era Noah Centineo, por eso siempre me equivoco, pero el actor, y justamente esa era una de las partes que yo decía, me parece muy extraña la elección, es Nicolas Galitzine.
18: Nicolas Galitzine. Sí. Que se vea, pues sí, tan sexuado y creo que como con una masculinidad distinta, es a propósito.
16: Sí, okay. Sí, porque tiene que ver justamente con la caricatura. Con la caricatura. Entonces, Amos del Universo estrenó en cines el día de ayer, 3 coronas y media. Okay.
18: O sea, palomera buena, las palomeras buenas.
16: De las palomeras divertidas.
18: Ok, y mi segunda pregunta que quería decir además es, la gente que sí ama He-Man y que sí vio, porque veo que hay muchísimo fandom y mucha gente que lo vio, ¿va a quedar contenta?
16: Yo creo que sí, o sea, creo que a mí me gustaba He-Man. Yo fui, invité a un muy buen amigo que es muy fan, de hecho tiene tatuado un Skeletor en el pecho, y él salió feliz.
18: Ok,
16: qué bueno. Feliz, o sea, sí dijo, no es buena, pero me divertí muchísimo.
1: Okay. Yo tengo terror, digo, también en mi defensa, hace 3 semanas que estaba yo en San Diego, llegué a un Denny's y vendían una malteada de...
16: Buenísima.
1: No sé, yo la vi y dije, no mames, ya la, cuando...
18: ¿Malteada de He-Man?
16: De Skeletor.
1: Skeletor.
16: La probé en Querétaro la semana pasada. Buenísima.
18: ¿Ah, sí?
16: Sí.
18: ¿Ya hay en México?
16: Hay un Denny's en Querétaro.
18: No, sí, Denny's hay en muchos lados. Pero entonces, sí,
1: de hecho, llegó, en la ciudad es donde es de los que ya casi no hay.
18: Sí,
1: no.
18: En la ciudad aquí...
1: En la Ciudad de México ya no hay.
18: Pero entonces sí llegó la malteada de Skeletor.
16: Sí.
18: ¿Y había también la de He-Man?
16: No, los hotcakes eran de He-Man.
18: Ah, los hotcakes eran de He-Man. Los hotcakes, o sea, hasta eso está muy
16: sexualizado,
18: ¿no?
16: Pues
18: luego...
16: ¿Lo que es?
18: Me lo trae con lechera, por favor.
1: ¿Qué es He-Man?
16: Hot.
18: ¿Qué? Es que me imagino los hotcakes como los pechos de pinche He-Man, así como de, tráigame 2 hotcakes bien grandecitos.
16: Digo, nadie, o sea, se imagina los pechos de He-Man más que tú.
18: No mames,
16: nadie
18: habló de eso. Gigantes, o sea.
16: Nadie habló de eso. Estamos hablando de la película.
18: Amigo. No sé, amigo. Bueno, pues, quizás soy yo. O sea, y entonces.
16: Pero ¿por qué te mojan los labios?
1: ¿Hace cuánto se fue Melissa a Acapulco, amigo?
18: Ya me urge ir.
16: Pero ¿por qué se está mojando los labios? No entiendo. Oye, no, una cosa. Hay una cosa muy, muy curiosa dentro de eso. Los millennials están quejando de que es que la generación de cristal, que lo que sea de los pronombres, porque hay un gag que dice he, his. Entiéndanlo un poquito nada más. Ahí se los dejo de tarea.
18: Ok, buenísimo.
16: No, o sea, pero bueno.
18: Entonces, Amos del Universo. Ya nos da tiempo nada más para una más, ¿no?
16: Una más.
18: Okay.
16: Hablemos de México 86.
18: Sí.
16: ¿No? El estreno fuerte de Netflix de esta semana es una película protagonizada por Diego Luna, Daniel Jiménez Cacho, Carla Souza, dirigida por Gabriel Ripstein, y básicamente es la historia verídica, pero readaptada a la reinterpretación de cómo sucedió el Mundial de México 86.
1: Cómo nos cayó.
16: En México. ¿Cómo nos... No sé si sea la palabra, por lo que pasó 9 meses antes, o sea, y ahí viene justo el chiste.
18: O más bien sería como, ¿por qué México 86?
16: ¿Por qué México
18: fue la sede de México 86?
16: Exacto. La verdad es que creo que hay cosas bien entretenidas. A mí me gustó mucho la película. Me pareció que está muy bien hecha. Gabriel Ripstein lo que hace con la historia es... Existe este personaje que es de La Torre, interpretado por Diego Luna, que es el encargado de buscar con el Tigre Azcárraga cómo hacer que, después de que Colombia pierde la sede, se venga a México a partir de movimientos políticos y económicos para lograrlo.
18: Okay.
16: Diego Luna está impresionante, lo hace muy bien. O sea, incluso todavía siendo tan bueno, te llega a sorprender lo bueno que puede llegar a ser en una comedia, porque es una comedia. Carla Souza lo hace increíble, Daniel Jiménez Cacho, todos están muy bien, pero sobre todo la forma en la que te la cuentan.
18: Okay.
16: Hay momentos muy específicos en los cuales a mí me recuerda, con sus proporciones, a Lobo de Wall Street.
18: Okay.
16: Con cómo está dirigido, cómo está contada, cómo ellos interactúan entre ellos mismos.
1: Es película, bueno, ¿cierto? No es serie.
16: Es película. Yo también pensaba que era serie.
18: Yo también creí que era serie.
16: Ese es un grave error de Netflix que tiene que cuidar, creo yo. Digo, no les voy a decir cómo vender una serie, pero o una película. Pero yo también todo el tiempo pensé que era serie. Hasta que me la asignaron y la vi, fue de, es película. Ah, ok. Algo están ahí fallando, pero hora y media dura. Hora y media que te la pasas muy bien, está muy divertida, está muy entretenida. Hay muchas cosas que sí son ciertas, que pasaron, que como que medio esconden. Uh-huh. Para que
15: extras.
16: Y otras extras, pero que también no dudo que hubieran podido ser ciertas.
1: Ahí es cuando Juan Pablo Fernández hace el papel de su papá, de José Ramón Fernández, y me han dicho que es una cosa espectacular.
16: Es idéntico.
1: Es como su
16: papá. Ahora sí que es idéntico el güey.
18: Gracias, Huguito. ¿Dónde te seguimos? ¿Dónde te leemos? ¿Dónde te vemos?
16: Hugo Corona en Instagram, Hugo Corona de Luna en TikTok, @tushai en Twitter.
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1: Saludos a toda la gente que está allá afuera. Seguimos escuchando lo mejor de Jordi en Exa. Continuamos.
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1: Seguimos aquí en Jordi en Exa. Y no saben qué gusto me da porque pues ya desde hace mucho tiempo ha venido mi querido Chris Durden a platicar y a hablar de estos cuentos de terror. Siempre lo he dicho. Mi querido Chris es un gran amigo. Pues hemos trabajado muchos años juntos. Y llevas mucho tiempo verdaderamente escribiendo, leyendo, conociendo y sabiendo de terror. Así es que ahora sí que has vivido y respirado terror, mi querido Chris. ¿Cómo estás, amigo?
2: Así es, muchas gracias, amigo. Sí, con el terror a todo lo que da y yo feliz en la vida.
1: Oigan, ¿algo que tengas que decir o nos vamos así?
2: Vámonos, escúchenlo y si están manejando, aguas.
1: Órale, venga, vamos.
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3: Radio Fantasma. La noche cerraba sobre la carretera 15. Y mientras el resto del mundo parecía sumergirse en la oscuridad, yo solo tenía mi camión y el débil resplandor de sus faros para guiarme. La soledad de esas rutas siempre me había gustado. Eran mis momentos de reflexión y paz, un respiro del caos del día a día. Pero aquella noche, el silencio se sentía más pesado, más palpable. Por suerte, siempre tenía la radio. Encendí la radio buscando algo que mantuviera mi mente activa y alejada del sopor. Después de girar el dial varias veces, sintonicé una emisora que parecía ser local.
4: Doctor, le suplicamos que tenga cuidado al momento que vea alguna anomalía.
3: La voz del locutor tenía un tono pausado y melódico que relataba historias de desaparecidos en carreteras mexicanas.
4: Recuerde que los reportes han dicho que lamentablemente la desaparición de personas ha sido...
3: Perfecto para mantenerme despierto. Y así, Roberto García, padre de tres hijos, desapareció en la carretera 15 hace 5 años. Nunca se encontró rastro de su camión, ni de su cuerpo. Mientras avanzaba por la carretera, la densidad del bosque a ambos lados parecía aumentar. Las historias en la radio se volvían más oscuras y detalladas, hablando de camioneros que desaparecieron sin dejar rastro y viajeros solitarios cuyos coches se encontraban abandonados en el arcén. La tensión de mi cuello aumentaba con cada historia. Mis manos apretaban el volante con fuerza. Y no olvidemos a Lucía Pérez, cuyo camión fue encontrado a un lado de la carretera. Pero ella nunca fue encontrada. La sensación de inquietud comenzó a instalarse en mi pecho. La voz en la radio parecía cada vez más cercana, como si estuviera en la cabina conmigo. Miré por el espejo retrovisor esperando ver el reflejo de alguien, pero solo había oscuridad. La carretera parecía no tener fin, y mi agotamiento comenzó a mezclarse con el temor. Decidí cambiar la estación, pero el dial no respondía. Solo esa emisora se sintonizaba. Las historias continuaban, cada una más cercana a la actualidad. Hace tan solo un mes, Juan Rodríguez, un veterano camionero como muchos de ustedes que nos escuchan, viajaba por la carretera 15. Aunque su familia esperaba su llegada, Juan nunca regresó. Sentí un escalofrío recorrer mi espalda. Esa ruta, esa descripción. Pero Juan Rodríguez es un nombre común. ¿Podría ser yo? El locutor continuó. La noche era oscura, sin luna, y Juan, como siempre, sintonizaba las estaciones de radio para mantenerse despierto. Pero lo que no sabía es que esa sería su última noche. El corazón latía con fuerza en mi pecho. La carretera delante de mí parecía difuminarse y, por un momento, todo se volvió borroso. Sacudí la cabeza tratando de despejar mis pensamientos.
5: Si estás escuchando esto, Juan,
3: dijo la voz con tono escalofriante,
5: es porque ya estás en nuestra lista. Todos los que escuchan nuestra emisora tienen un destino en común. No hay escapatoria.
3: Miré a mi alrededor desesperadamente, buscando una salida o un lugar donde detenerme, pero la carretera estaba desierta y el bosque parecía cerrarse más y más sobre mí. Entonces, la radio se apagó abruptamente y el silencio llenó la cabina. Frente a mí, en la carretera, apareció la figura de una mujer vestida de blanco con el rostro cubierto por un largo cabello negro. Frené bruscamente y entonces perdí el control del camión. Sentí mi cabeza reventando contra el parabrisas y luego oscuridad. Cuando desperté, me encontraba tirado en un tramo desértico de la carretera 15, frente a un cartel que decía Memorial de los Desaparecidos. Mi propio nombre estaba grabado en él. Ahora camino por estas carreteras sin fin, tratando de advertir a los que pasan por aquí sobre el peligro de la carretera 15, esperando que alguno pueda escapar del mismo destino en el que estoy atrapado. Pero aquellos que llegan a verme palidecen y aceleran. ¿Qué aterrador aspecto tendré para asustarlos así?
1: ¡Wow!
2: ¿Cómo ves, amiguito?
1: Está buenísima, me encantó esta. Está buenísima, buenísima. Porque pues el giro de tuerca, desde que lo está contando, no te imaginas que ya está muerto, que está caminando por la carretera y no viene en el camión como creemos. Sí. Está buenísima, buenísima, buenísima.
2: Sí, ¿sabes qué? También me estaba acordando, justo ahorita que la estaba escuchando, en Ecatepec yo tenía un amigo que era trailero, su papá y el abuelo, creo que el linaje de traileros, y ellos contaban muchas historias. Y había una donde ellos traen algo que creo que le llamaba el Civic o algo así, ajá, que es como un radio de frecuencia que los camioneros escuchan. Entonces entre ellos se van comunicando de aquí por la carretera 15 tal, no sé qué, de bajada, pendiente. Que había un tramo en una carretera donde se escuchaba la voz de una mujer y que muchos de ellos incluso decían en la 15 apagan el radio, y cuando ya salgas de la 15 lo vuelves a prender y te reportas.
1: ¿Qué?
2: Porque se quedaban incomunicados y en el radio solo se escuchaba a una mujer hablando, que lloraba y que, o sea, quién sabe qué habría pasado en la carretera 15 para que siempre tuvieran que apagar su radio.
1: Y además acuérdate que cuando dicen que las personas que fallecen, las personas que están en otro plano, su forma de comunicarse es como solo son energía, es a través de las ondas electromagnéticas.
2: Wow.
1: O sea, de las grabaciones, sí, de los radios. ¡Ah!
2: No, yo no quiero oír eso.
1: Oigan, pues bueno, pues saludos a todos.
2: ¿Una más?
1: ¿Una más? Órale, ya de plano. Pues de plano, órale. Aguantan una más, chicos. 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
3: Las gotas de lluvia se estrellaban contra el parabrisas con una ferocidad que no había visto en años. El sonido de los limpiaparabrisas en velocidad máxima acompañaba el monótono ronroneo del motor del camión. La carretera que conectaba Sonora con Sinaloa puede ser un lugar desolado en las noches, sobre todo cuando te encuentras en medio de una tormenta. Entre la cortina de lluvia, divisé una figura en el arcén. Un hombre empapado, con una mochila, levantaba el pulgar buscando que alguien lo llevase. Yo detuve el camión. Algo dentro me decía que era lo correcto. El hombre subió agradecido. Gracias, amigo, dijo estrechándome la mano. Su piel estaba fría, pero lo atribuía a la lluvia. No hay problema, respondí. ¿Hacia dónde vas? Lo más lejos posible, dijo con una sonrisa que no llegó a sus ojos. A medida que avanzábamos, comenzó a contarme sobre su vida. Habló de su infancia pintoresca en un pequeño pueblo, su pasión por el atletismo y cómo solía correr por estas carreteras buscando algún día ir a las Olimpiadas y representar a su país y poner en el mapa a su pueblo. Cada detalle era vívido y podía imaginarlo entrenando bajo el sol. Sin embargo, la charla cambió de tono cuando empezó a hablar de su familia. Mi hermana, Rosalía, dijo con la mirada perdida en la lluvia. Siempre me decía que tuviera cuidado con la carretera, que no confiara en extraños, pero yo era joven, terco, y pensaba que nada malo podía pasarme. Un escalofrío recorrió mi espina dorsal al escuchar su tono. Era como si la tristeza se hubiera apoderado de él. Y una noche, un camión... Su voz se quebró. Yo intenté concentrarme en la carretera, pero sentía la pesadez del ambiente. El agua golpeaba el techo del camión con más intensidad. Entonces, empezó a hablar de mí. Dijo que sabía que tenía una hija llamada Camila, que vivía en Guadalajara, que me gustaba escuchar rancheras mientras conducía y que guardaba una foto de mi esposa fallecida en la guantera. Detalles que nunca había compartido con un extraño. Mi pulso se aceleró. ¿Cómo podía saber todo eso? ¿Quién eres? Pregunté tratando de mantener la calma. Sonrió tristemente. Hace años, en una noche como esta, un camionero me atropelló en esta misma carretera. Nunca se detuvo. Nunca supo lo que me hizo y le hizo a mi familia. Mis ojos se abrieron con horror al recordarlo. Esa noche, aquel terrible accidente. Era joven y recién salía a las carreteras solo. Había quitado la vista de la carretera solo por un momento y entonces golpeé algo. No detuve el camión y me quise engañar pensando que tal vez había sido un animal. Ya no podía mentirme más. La culpa era enorme. ¿Por qué ahora? Logré balbucear sin quitarle la mirada de encima, intentando convencerme de que todo era producto del cansancio. Porque tienes que pagar por lo que hiciste. Por Rosalía, por mí y por todos a los que les rompiste el corazón esa noche. El camión comenzó a moverse erráticamente. Regresé la vista hacia el camino y me di cuenta de que estábamos en el borde de la carretera. El último sonido que escuché fue el estruendo del camión volcándose.
1: No, amigo, ahora sí me dejaste. O sea, me pusiste más erizo que cuando no tengo dinero. Hoy en la noche, ¿sabes qué? Que el fin de semana me voy a ir en carretera y luego me tengo que manejar en la noche. Sí. Y sí, pues sí me da miedito, la neta.
2: ¿Y tienes alguna receta como para evadir el miedo? ¿Una playlist ahí de manejando de noche con las flans?
1: ¿Qué me acabas de querer decir, amigo?
2: No, nada más decir.
1: No, no tengo nada, amigo. No, pero, o sea, bueno, sí, no, sí tengo, claro, pues cualquier canción así puedes poner, pero ¿sabes qué? Que cuando ya vas manejando solo en la noche en la carretera, te pongas la canción que te pongas, ya vienes nervioso.
2: Okay.
1: O sea, vienes bien alerta. Demasiado.
2: Oh, pues, amigo, mucha suerte.
1: Gracias, amigo.
2: No te acuerdes de estos episodios.
1: Felicidades, muchas felicidades y cuídense. Regresamos.
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1: Saludos a toda la gente que está allá afuera. Seguimos escuchando lo mejor de Jordi en Exa. Continuamos.
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1: Oigan, ¿se me acuerdan que desde la mañana les dije que venía un invitado que tenía muchas ganas de platicar con él? Porque hoy tengo programa, entrevista de traileros. Trailero en este caso, porque me parece una chamba interesantísima. Él es César Eduardo Ortega, mi querido César, mejor conocido como El Imparable.
27: Exactamente.
1: Que ya somos amigos, mi querido Imparable. ¿Cómo estás, amigo?
27: ¿Todo bien? Bien, muchísimas gracias, Jordi, por la invitación.
1: No,
27: y bien,
1: chidísimo.
27: Estoy disfrutando, ya me están haciendo reír, entonces, ¿qué más queremos, no? Ya cuando te hacen reír las personas, ya cambia tu vida.
1: A ver, empecemos por esto. ¿Cómo le hacen primero para manejar un tráiler? O sea, ¿es tan difícil como todos creemos?
27: Sí, sí es difícil. Es difícil porque, por ejemplo, yo recuerdo mi primera experiencia. Ajá. Tenía aproximadamente de 10 a 12 años.
1: Ajá.
27: Y pues ni siquiera...
0: ¿Tienes a 12 años?
27: Sí, o sea, ni siquiera...
0: ¿A esa edad te subieron un tráiler?
27: Sí.
0: ¿Quién te subió?
27: Mi papá, o sea, porque había...
1: ¿Tu papá manejaba también tráiler?
27: Sí, claro, o sea, desde niños, y fue de... ¿Sabes qué? Tú lo vas a mover. En ese momento no tenía caja o remolque, como tú le dices, la parte de atrás, su cabezal. Solamente el camión. Pero yo estaba muy asustado porque antes había chocado con un carro. O sea, muy niño, choqué como
1: de
27: a los 8.
1: ¿De coche a coche?
27: Sí, en un coche como a los 8. Es que muy joven me presionaron a hacer cosas. Por la cultura de trabajo que venimos, ¿no?
1: Claro.
27: Que mi papá, y me imagino que muchos traileros van a sentir lo mismo, de que tus papás pues te fuerzan, y pues es el ambiente, y dos, pues no hay otra.
1: Claro.
27: O sea, no tienes de otra.
0: O sea, a los 12 años te suben un trailer.
27: Entonces ya te súbete, que lo estaciones, que lo muevas y todo, y yo no quería. ¿Y cuál no quieres? Si te bajas, pues unos putazos, ¿no?
0: No
27: en pocas palabras, y pues le das y empiezas y todo. Y ya un amigo de mi papá, que trabaja con nosotros, se subió con nosotros. Se subió conmigo más bien y ya me empezó a enseñar un poquito más. Y la clave, por ejemplo, cuando tú tienes un remolque, es, por ejemplo, tú puedes tratar de darle simplemente hacia atrás y vas a decir, no, pues lo voy a estacionar del lado izquierdo.
0: Ajá.
27: Pero lo curioso es que debes voltear el volante hacia el lado derecho.
0: Ah, es al revés.
27: Es al revés, que muchas veces, hasta aunque tengas un mini remolque en tu camioneta, es lo mismo. Y muchas veces la gente no solo sabe. Y es tan curioso, por eso es lo complicado muchas veces cuando traes un remolque. Y lo más complicado es cuando traes full. ¿Full qué significa? Dos remolques.
1: No juegues, no manches, y yo no puedo con mi coche.
27: O sea, a mí me
1: impresiona, mi bicicleta me cuesta trabajo.
27: O sea, me impresiona la gente y los traileros en Ciudad de México. ¿Qué pedo? Mis respetos. Sí. O sea, mis respetos
1: sí, porque pasar por la ciudad
27: con
1: está cañón.
27: Doble remolque, yo los he visto. O sea, doble remolque.
1: ¿Tú nunca traías doble remolque?
27: No, nunca he traído doble remolque.
1: Solo sencillo.
27: Solamente, y por ejemplo, nosotros los traileros los respetamos. Ellos les llamamos fuleros.
1: ¿Fuleros?
27: Fuleros.
1: Es ¡fuleros! Porque... Saludos a todos los fuleros que nos vienen escuchando. Nos vienen escuchando mucha gente también que viene.

0: En la carretera, exactamente.
1: Ah, pues que llena, conviene su camino, que es lo más importante, y pido por ellos.
0: Ok, sí, claro, por supuesto. Oye, entonces, a esa edad empezaste.
1: Exacto. Y okay, te digo, igual como jugando, y después ya mover lo que son camiones pequeños, que ni siquiera son trailers, son camiones raboncitos chiquitos, que llevan que una pipita, cositas así. Y empiezas a enseñarte, y empiezas como jugando. Y lo curioso, ahí te va. O sea, un trailer, hay trailers que tienen, por ejemplo, 6 velocidades. Normalitas, así como tu coche. Normal, sin pedos. Después empieza a aumentar la dificultad. Luego 10 velocidades. Lo vas a manejar las primeras 5 como si fuera tu coche, y después tienen una perilla.
0: Aparece la perilla roja que tienen, así que levantan al lado de la palanca.
1: No es roja, esa es negra, simplemente es una, como nosotros lo llamamos, como dual, digamos, o una patita, lo que tú quieras decir, una pata de gallo. Lo haces hacia arriba y ya entran las siguientes velocidades altas. Entonces ya ahí manejas 10.
0: Okay.
1: Pero ahí te va el siguiente nivel. Que esos son los fuleros, y es que son las personas que cargan mucho peso. 18 velocidades.
0: 18.
1: Entonces tienes que hacer la palanquita, o sea, imagínate una palanquita, más la perilla roja.
0: ¿La perilla roja para qué es?
1: Porque cada movimiento que das hacia arriba y después la perilla roja se la metes, ya estás haciendo la velocidad 2.
0: Ok.
1: Entonces así imagínate cuántas velocidades son.
0: ¿Y para qué 18?
1: Porque entre más velocidades cortas tienes, más torque tienes y más capacidad de carga tiene. Estamos hablando de personas que estamos manejando 75 toneladas.
0: No juegues.
1: O sea, es un mundo. O sea, lo que imagínate manejarlo dentro de Ciudad de México y que alguien se te atraviese con una moto y un carro. O sea, a mí mis respetos.
0: No puedes frenar. O sea, sí pueden, pero es más difícil.
1: Porque lo van visualizando. Nosotros nos tenemos que enfocar siempre en ver adelante, pero con visualización.
0: Sí, mucho más adelante más, que solamente el coche que
1: mucho
0: tienes.
1: Mucho más.
0: A ver, un tráiler que trae solo una caja, bueno, obviamente dependerá de qué trae.
1: Sí,
0: ¿no?
1: Sí, pero ponemos una carga normal.
0: Una carga normal de naranjas, no sé.
1: 25 a 35 toneladas.
0: Imagínense nada más. Entonces, lo peor que puedes hacer es metértela a un tráiler.
1: Ya agarraste el pedo.
0: Claro.
1: Que eso es por eso muchas veces accidentes. Y normalmente,
0: no puede frenar
1: que se piensa
0: tan fácil.
1: El pinche trailero. O los pericos. O que estaba cansado. Pero muchas veces es que no se puede frenar. Y dos, pues a lo mejor que también no traes las condiciones físicas y mecánicas más óptimas.
0: Claro.
1: ¿Por qué? Porque son frenos de aire. No son como los carros, que son frenos eléctricos, de disco. Ahí es aire, que es mucho mejor, es más fuerte, pero a final de cuentas es más lento porque es demasiado peso.
0: Por eso soy el...
1: Exacto. Se lo han escuchado, ¿no?
0: Sí.
1: Se escucha así bien excitante. Para nosotros es como... uno de los sonidos que más nos gusta.
0: Terminé.
1: Algo así, ya llegué. Ya terminé el viaje, ¿no?
0: Oye, ¿cómo le hacen antes de los trucos fuertes? ¿Cómo le hacen para no dormirse? O sea, las jornadas de repente pueden ser de 24 horas.
1: Exacto. Sí, 24 horas, digamos.
0: Sin dormir, o sea, es tu día normal y en la noche no duermes.
1: Están acostumbrados. O sea, estamos acostumbrados a eso normalmente. O sea, normal.
0: Okay.
1: Por ejemplo, yo específicamente hoy me vine de San Luis a las 12 y llegué a las 6 de la mañana. Nos dormimos 2 horas y listo, estamos aquí, no me veo cansado, porque es algo normal.
0: Claro.
1: O sea, es como que te acostumbran a eso.
0: Ok.
1: Y cuando... que manejes más de noche, como que todo de noche es diferente.
0: Ok. ¿Es mejor como trailero trabajar de noche que de día?
1: Sí, nada más que ya dependería mucho de las carreteras, porque ya es muy peligroso muchas zonas. Uh-huh. Estamos hablando de las fronteras. Las fronteras son peligrosísimas.
0: Okay.
1: Estamos hablando de Guanajuato, es peligrosísimo. Uh-huh. Entonces tienes que cuidar ciertas áreas. Zacatecas... peligrosísimo.
0: De noche.
1: De noche. Entonces, no se puede ya hacer mucho eso.
0: ¿De día no?
1: De día no. De día no. Más normal. Digo, pueden pasar cosas de día. Me acuerdo que una vez en Tamaulipas íbamos en el tráiler y todo. ¿Y qué crees? ¿Qué pasa? Que vemos de enfrente, dentro de la ciudad y todo, 2 baúles tirados. Pero estamos hablando que no sabíamos si tenían cuerpo o no tenían cuerpo.
0: Madre santa.
1: O sea, baúles fúnebres, ¿no? O sea,
2: ataúdes.
1: Disculpa, sí. No, pues sí, este güey, qué pedo, ¿verdad?
0: Ataúdes tirados y negros. Quizá o algo así.
1: No, o sea, ataúdes completos tirados en el centro y nadie los movió. Nosotros no los movimos. Y nos, o sea, vimos y visualizamos en el retrovisor y nadie jamás los movió.
0: ¿Cómo?
1: Y sí, nadie los movió. O sea, en mi punto de vista, había ahí algo. O sea, había muertos.
0: Madre santa.
1: O sea, son cosas que... y no salen en las noticias.
0: Sí, está fuertísimo. Pero
1: o sea,
0: fuertísimo.
1: Más cosas que vemos nosotros que no salen en las noticias.
0: ¿Pero qué se habrá pasado? ¿Se le cayó el ataúd a alguien?
1: O puede ser un escarmiento, o puede ser una señal. No sabemos.
0: Sí.
1: No sabemos, o sea, pero son cosas
0: que... podría ser un crimen organizado, muy organizado, ¿no? O sea, que los dejen hasta en ataúd ya estaría...
1: Sí, ya muy loco, ¿no?
0: Sí, ya estaría muy loco. Oye, dime una cosa, ¿cómo...

0: si ya no puedes, pues no, pues mejor es preferible quedarte a dormir.
1: ¿Te puedes orillar seguro en la carretera y porque los trailers traen cabina para dormir, traen una camita? Sí.
0: Justo, o sea, traes un camarote en la parte de atrás y muchas veces tienes litera, es decir, dos camas.
1: Okay.
0: Ahí te puedes divertir, te puedes dormir y muchas veces a algunos trailers ya traen un frigobar, mínimo si traes tu estéreo. Y ahorita pues no hay tanto problema, o sea, tienes tu Spotify y escuchas todas las canciones que quieras. Yo me acuerdo en el tiempo de mi papá, pues él sí traía su videocasetera y luego se fue modificando y luego ya traía un cajón completo con su estéreo completo y una bocinita. Entonces fue cambiando las cosas, ¿no? Pero siempre es traer como semillas. Las semillas te ayudan a tener un poco de estar trabajando con tus manos, manejando, a mantenerte despierto, que chicharrones, hay gente así. Solo que es cuidar mucho eso porque pues también no te vas a ser adicto a la comida.
1: Claro.
0: Si no, ya...
1: Sí, exacto, si no también vas a comer chicharrones.
0: 40 pues, kilos, ¿no? O sea, ese es el tema. O sea, es una combinación de que no dejes una adicción por otra.
1: ¿Qué
0: y
1: pasa?
0: El agua natural, claro, pues funciona mucho también.
1: Agua natural también.
0: Sí, para que te
1: chiles,
0: mantengas.
1: Chiles, por ejemplo, a mí antes me decían así como que agarra un chile y muérdelo.
0: Exacto, ya estás agarrando, pero son trucos que cada persona tiene. O que un chicle, o que un chile. Depende. Pero es como cuestión
1: toques
0: de que...
1: en los... Ahí. Oye, traer una maquinita de toques y dices, órale, güey, date, despiértate.
0: No,
1: eso no
0: funcionaría. No.
1: ¿Qué pasa cuando traen carga que viva? O sea, traer, no sé, vacas o cerdos, ¿es más complicado?
0: Mucho más complicado. Por ejemplo, los remolques son muy diferentes. Por ejemplo, el remolque que estamos acostumbrados a ver todos es una caja cerrada, blanca,
1: sí,
0: ¿no?
1: Sí.
0: Visualicemos, es blanca. Ok, no. Ese tipo de remolques son abiertos para que el animal respire.
1: Claro.
0: Pero el animal no lo puedes controlar.
1: Claro.
0: O sea, en un momento dado se puede ir del lado izquierdo, del lado derecho. Entonces, tienes que tener siempre bien puestas las manos en el volante y velocidad muy autónoma y baja y que no des curvas fuertes porque asustas al animal. O sea, esa persona debe de ser especializadísimo en eso. Yo la verdad no me aventaría eso.
1: Okay.
0: Yo nunca he manejado animales.
1: Okay.
0: ¿Por qué? Porque es igualmente es un respeto que nosotros le damos a cada diferente tipo de trailero. Que te dije los fuleros, para mí mis respetos, ¿no? O que hay unos que se llaman gondoleros, que significa remolques que tienen góndolas de materiales especiales, que tierra, arena, no sé. Pero esos, si no lo sabes manejar y voltear, volteas la góndola con todo y el trailer. Muchas veces lo voltea la gente. O sea, ¿por qué? Porque no sabe.
1: Claro.
0: ¿Y por qué no lo pones en un terreno parejo? Y madre, se volteó.
1: Yo estaría nervioso en cada curva. O sea, en cada curva sentiría que se me va el tráiler. Ahora imagínense que tengas cerdos que de repente se les ocurrió echarse a la derecha o a la izquierda. Entonces te desbalancean todo el tráiler.
0: Pasó algo curiosísimo. Eso pasó en San Luis Potosí hace aproximadamente 6 meses. Pasó un accidente justamente en carretera Matehuala con San Luis Potosí. Se volteó literalmente un full de puercos. Entonces, pues por los puercos que se movieron tanto y que agarró una curva mal, pues ¿qué crees que pasó? No sé si has escuchado el tema de la rapiña.
1: Se robaron a los cerdos.
0: Se robaron a los puercos, pero la gente iba cargando los puercos de la cabeza y unos corriendo a través de los puercos. Fue un desmadre con los puercos. O sea, imagínate, o sea, sí, por el robo, ¿no?
1: Claro.
0: Pero eso mismo pasa dentro de las jaulitas de los remolques. O sea, es por eso tan complicado.
1: Imagínate nada más, claro. O sea, yo de entrada, la verdad, me considero terrible hasta para robarme un cerdo. O sea, no sabes ni de dónde agarrarlo.
0: ¿De dónde lo vas a agarrar?
1: Hacerle, pero también entiendo que hay gente que quizá tiene hambre y de repente es madre. O sea, pues ahí van, no sé cuántos, pero no sé, 200 kilos o no sé cuánto pesa un cerdo grande. 150 kilos de jamón. O sea, lo agarra.
2: Bienvenido.
1: O sea, hay gente que sí lo agarra.
0: Echas,
1: ¿no?
0: Sí, ¿no? Y son como 250 puercos por remolque.
1: O sea, que se te caen los puercos y hasta esos, hasta ya me robaron los puercos, ¿no? Madre santa. Y si se te voltea, ¿te cobran a ti como trailero? ¿O hay un seguro para todos?
0: Depende de la línea, ¿no? Pues que la línea tuviera seguro, que sería pues, lo más idóneo.
1: Sí,
0: ya
1: pues.
0: Normalmente yo, en México, cada vez más personas y más empresarios ya tienen seguros.
1: Ok.
0: La verdad, 60%, pero falta un 40%.
1: Sí, si te pasa eso,
0: o sea,
1: pues madre.
0: Y muchas veces pues ellos iban a recibir una penalización o pierden su trabajo.
1: Sí, perderías tu trabajo. Ya, ¿cómo pagas, un tráiler completo? Pues, es una locura, ¿no?
0: Exactamente.
1: ¿Cuánto cuesta un tráiler normalmente? Un tráiler del año ahorita, normal.
0: ¿Solito o con todo y remolque?
1: Con remolque.
0: O sea, un tráiler nuevo hoy en día puede costarte con todo y remolque 3,5 millones.
1: Wow.
0: Nuevo. Estamos hablando nuevo. ¿Qué
1: marca?
0: Por ejemplo, lo que más nos gusta a los traileos es Kingord. Esa marca es como el top. Puedes ver nos puedes ver con nuestras gorras de Kingord o que diga Kingord.
1: Okay.
0: Entonces es como que el top.
1: Okay.
0: Y un camión usado

0: barato, barato, sobre 500, 600 mil pesos, 700 mil pesos con Toica.
1: Ok, perfecto. Usado. A ver, vamos a seguir platicando con mi querido César Eduardo, el imparable. Vamos rápidamente a corte y regresamos. Todas las preguntas que quieran hacer, háganla.
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1: Sí, efectivamente, están escuchando lo mejor de Jordi en Exa. Vamos a musiquita y regresamos de volada.
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1: Saludos a toda la gente que está allá afuera. Seguimos escuchando lo mejor de Jordi en Exa. Continuamos.
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1: A ver, hace rato me decías entonces las técnicas para quedarte despierto normales, pero me decías, hay unas que ya no son tan normales. Me decías los pericos.
0: O sea, pues sí son normales, porque pues los usan normalmente. Ah, o sea, se usa demasiado, mucho. Demasiado.
1: ¿Qué son los pericos? O sea, estamos.
0: Son medicamentos controlados.
1: Ajá.
0: Que específicamente 70-80% se utilizan para bajar de peso. Okay. ¿Por qué para bajar de peso? Aumentan tu ritmo cardíaco.
1: Okay.
0: O sea, literalmente te ayudan a estar despierto.
1: Okay.
0: Pero también te quitan el hambre. Uno de los más comunes que más se utilizan es Acelix. Entonces, eso es lo que pasa, que te tomas una pastilla y te ayuda a mantenerte despierto.
1: ¿Te tomas la pastilla o la combinas con algo?
0: La puedes combinar, por ejemplo, con una Coca-Cola, con un café, y ya más popular, que eso era, estamos hablando de la vieja escuela, es un Monster. O un Red Bull.
1: O sea, con bebidas energéticas.
0: En bebidas energéticas.
1: O sea, el medicamento con bebida todavía energética, madre santa.
0: O sea, para amarrar todavía, ¿no?
1: O sea, te da ultra, o sea, para arriba.
0: Y normalmente estamos hablando de que se toma una o dos pastillas, pero ya la verdad hay gente muy imprudente y sí, no puedo disculpar esa parte, pero te haces demasiado adicto que ya no puedes con una o dos pastillas, que empiezan a demasiados.
1: Ok.
0: Okay. Porque pues, literalmente se llama cartera, a lo que sería completito el paquete. Okay. Tiene 10. Entonces, tomarse media cartera ya sería algo loquísimo.
1: Okay.
0: O sea, sí me pasó que un amigo, por ejemplo, se tomó una cartera completa. Ajá. Cartera completa.
1: No juegues, o sea, 10 pastillas más para bebida energética.
0: Entonces, íbamos manejando normal y todo el pedo. Íbamos, esa vez íbamos varios en el camión porque llegas a un punto y después llegas y hay más trailers. Entonces te divides, ¿no? ¿Para qué gastan de más? Energía. Más que nada, energía y dos, pues gastos operativos para la empresa. Entonces te mandan, iban todos juntos, iban 3 personas. ¿Y qué crees que empieza a pasar con él? O sea, literalmente se para. Y empieza a decir, ¿sabes qué? Está una rata. Está una rata ahí enfrente. Y, ¿qué pedo? ¿Cuál rata, no? Ya no, pues se paran y todo para buscar la rata. Y que empezaba, y él estaba pateando a la rata y no pateaba nada, güey. O sea, en el camarote y luego, o sea, ya estaba alucinando, cabrón, que por una pinche rata, güey. Todos de no mames, o sea, con todo respeto, bueno, digo, digas mamadas, güey. O sea, digo, ¿cuál pinche rata? La única rata eres tú, ¿no? Claro. Digamos, ¿no? Y no, pues todos cagados de risa. Ahorita me da risa, pero, o sea, esa madre, o sea, le pudo dar un pinche paro o otra cosa.
1: Qué bueno que se imaginó una rata y no te vio a ti como una mujer guapísima. porque después de tanto tiempo sin sexo, no me quiero imaginar, no, o sea, ya te deja.
0: No, ahí, ya te deja
1: con en banderilla, ¿no?
0: Justo ya te deja demasiado trastornado.
1: Oye, qué peligroso el rollo de tomarse estos pericos y las carteras, porque pues puede ser. No les pasa que de repente les da un infarto, un paro cardíaco, o sea, el corazón a esa velocidad. ¿Ha pasado?
0: Sí, ha pasado, o sea, claro. O sea, normalmente también sí hay accidentes y hay que aceptarlo, que muchas veces es por que ellos. O porque, ¿cómo lo explico? O sea, digamos, yo me tomo un perico, ¿no? Tú vas con el perico, puedes tomarte uno o dos. Pero si ya excedes o algo que sientes que no, o sea, literal sientes que el volante se te va. O sea, como si no pudieras agarrar el volante. O sea, literalmente empiezas a ver todo en cámara lenta. O sea, sientes, o sea, ¿cómo explicarte? O sea, sientes que las manos te vibran, está todo sudando todo y se mueve todo a madres. Entonces, imagínate eso. Y que lleves carga y que vayas ya, por ejemplo, en el camión a 120 kilómetros, que es lo más que puede llegar aproximadamente un tráiler. 120, pero 120 es mucho.
1: No juegues con. Porque para 25 la velocidad del trailer,
13: si para un carro es mucho.
0: Entonces, 120, 130 y más bajadas, puedes agarrar hasta 140. O sea, que vengas súper pisadísimo y no te des cuenta de eso. Cualquier error.
1: Ay. No, y además el problema es que no solamente tienes el riesgo tú como trailero, tiene el riesgo cualquier persona que venga en la carretera.
0: En la carretera.
1: O sea, y eso sí es una súper falta de responsabilidad, ¿no?
0: Totalmente.
1: Y en México, la gente o los sistemas que organizan a los traileros, digamos que los que hacen las logísticas, tienen como medidas precautorias de no puedes manejar tanto tiempo, no puedes estar para que no suceda esto y no se tengan que meter tantos pericos.
0: Eso ya más bien sería específicamente por cada empresa.
1: Okay.
0: Porque la verdad, en México, la única cultura que existe es que llegue la carga y el cliente es lo más importante. Y nunca piensan en ellos. O sea, sí. Nunca piensan en nosotros, nada de eso, pero depende. Es lo que tú me platicamos un poquito, ya lo que me dedico ya más yo prefiero más de, si no estás bien, no te sientes bien, descansa. Literal, descansa. ¿Por qué? Porque evitamos un accidente, más costos, un problema de que él se puede meter o yo también, o sea, pero normalmente eso no pasa.
1: Okay.
0: O sea, le hablamos de la realidad, 70-80%, lo que importa es la carga. No me interesa cómo estás tú.
1: ¿Dónde compran este asunto de los pericos? ¿Ya los llevan desde el principio? ¿O qué pasa si te agarran en un viaje muy largo y necesitas este rollo para despertarte?
0: Lo que pasa es que ese medicamento, como es controlado, tú no lo puedes comprar.
1: Claro.
0: O sea, necesitarías que tuvieras un amigo doctor y que te hiciera el paro, que te hiciera las recetas y listo, ¿no? Más que nada lo compramos en cachimbas. ¿Qué son las cachimbas? Son restaurantes de traileros. Así, okay. Restaurantes de traileros, restaurantes de paso. Que ustedes también pueden llegar a comer y también, o sea, pero es comida rica y todo, limpia y todo. Pero ahí es donde específicamente venden, pues que a lo mejor hasta venden un Viagra, que te venden los pericos, que te venden un café, que te venden un poco de comida. Y ahí están las famosas cachimberas, que son, pues, mujeres que atienden las cachimbas. Digo, porque mucha gente pensaría que son, ahora sí que, mujeres de la vida galante y no lo son. No lo son, o sea, no lo son. Simplemente son mujeres que. A lo mejor si ya existe mucha cercanía, pues sí conviven más, o de ya sería que el traileo sea muy bueno, güey. Uh-huh. Muy bueno para las palabras y todo, porque se ha creído muchas veces que los traileos todos son Don Juanes, ¿no? Uh-huh. Ya sería ese trabajo, ¿no? Esa chamba. Porque otra cosa es las exoservidoras en la carretera.
1: ¿Y esas sí hay?
0: Sí hay, o sea, específicamente que en unas casetas, que en unos puntos, y hay.
1: ¿Cómo se reconoce a una exoservidora en una carretera?
0: Pues literalmente.
1: O sea, vienen vestidas como normalmente se ponen en una ciudad, ¿o no?
0: Exacto. Como lo estás explicando un poco.
1: ¿Y literalmente, tú ya sabes en qué esquina, de qué? No, pues pasando tal caseta en Palmillas, por decirte algo.
0: Ahí, en Palmillas.
1: ¿En Palmillas? Ay, mira, qué raro que supe.
0: No sé si fue raro, güey, pero bueno, güey. Sí.
1: ¿Si en Palmillas hay?
0: Se me hace que tu tío te enseñó bien.
1: ¿Cuánto cobra un servicio de sexo, una sexoservidora en la carretera?
0: Pues de 300 a 400 pesos. O sea, es muy barato.
1: Sí. Iba a decir eso, dije, es muy barato, ¿no? Pero dije,
0: bueno. Pero, pues, o sea, la calidad es pues, así, claro. ¿No?
1: ¿Y normalmente dónde tienen sexo? ¿Adentro del
0: sí,
1: del,
0: pues te traes el cuarto y todo.
1: Ahora sí que ya traes el motel incluido.
0: Ya traes todo el pedo.
1: Y es como que nada más estacionate, tal, tal. Y para listo. Que se vea que se está moviendo el tráiler, está cabrón, o sea.
0: No tendrías
1: que ser un monstruo para estar moviéndolo, ¿no?
0: Ya serías He-Man, ¿no? Ya, no se puede, literal. Aunque tienen bolsita de aire en la cabina y todo, pero nada.
1: Es muy normal, porque además llevan mucho tiempo manejando y mucho tiempo fuera de su casa. O sea, sí es muy normal que haga falta sexo.
0: O sea, sí, pues digo, normalmente 70%, 80%, 90% somos hombres. Uh-huh. Es una industria real, hombres.
1: Sí, mucho más masculina.
0: Pero ya también existe la parte de, pues, de seguridad.
1: Claro.
0: La verdad. O sea, sí puede pasar que sí haga falta lo que tú quieras, pero ya depende de ti. Esa es la lección de cada persona. Por ejemplo, no es como que la cultura que yo haya recibido en mi casa, te soy sincero.
1: Claro.
0: Pero sé que es normal.
1: Claro.
0: O sea, mucho que sí, pero a mí nunca me llamó la atención, nunca me gustó. Y respeto a, pues, a ellos, a las más claro. Sexoservidoras y claro, todo. Pero nunca me latió, o sea, la neta. O sea, como que para echarles más lo que tú quieras. Que sube la ecotorrea, lo que tú quieras. Sí, pero no fue así como digas, ay, me muero por eso, quiero hacer eso. No, okay. No me gusta.
1: A veces van dos traileros en la cabina, porque eso lleva a estar larguísimo este tramo. Van México, Tijuana, para que se puedan turnar como los pilotos en los aviones, ¿o no?
0: Es raro, pero sí pasa. En buenas empresas sí puede pasar, ¿eh? O sea, que por ejemplo, como tú dices, que vas a Tijuana y luego vas a Ensenada o que vas acá. O sea, sí, sí se puede hacer eso. Porque a lo mejor son cargas muy especializadas, urgentes, que no pueden parar.
1: Claro.
0: No, pues pum, pum, pum. Y nada más que pues sí te debes llevar, ¿cómo te explico? O sea, que la empresa te cargue combustible correctamente. También que cuides mucho los mantenimientos, el aceite. Y tú como tienes que decirle las cosas al patrón, o sea, literalmente. Si no, ¿cómo le dices? O sea, sabes que el trailer ya está fallando de esto. Sabes que esto. Porque cuando es peso, o sea, literalmente, disculpas, pesado, necesitas frenos de motor. ¿Qué es un freno de motor? O sea, literalmente, además de los frenos de aire, te ayuda a frenar en bajadas.
1: Claro.
0: Si no, no pudieras. Y qué tal si no funciona o algo, pues ahí están también los accidentes.
1: Sí, es todo un tema. A ver, vamos, y ahorita te quiero preguntar de lo paranormal después de esta pregunta del público.
13: Justo, la gente está preguntando, bueno, dice, ¿qué tan cierto es que los traileros tienen fama de mujeriegos por el tiempo que están afuera de su casa?
0: Ya, respondimos un poco, ¿no?
13: Dice...
1: O sea, sí.
0: O sea,
13: pues ¿es, sí, cierto que es cierto que la mayoría traen radios y tienen claves para comunicarse?
0: Sí, todavía. Ya, o sea, antes era más de radios, porque antes no existía el WhatsApp y el teléfono. Ya se acabó eso. Más bien ahora es por WhatsApp, por Facebook, por ese tipo de grupos. Pero sí, o sea, antes era claves, era tu radio. Estamos hablando de Nextel y también era muy divertido, pero ahorita pues ya no.
1: ¿Y cuál es la clave o cómo se llaman? ¿Tienen como...?
0: O sea, si tenías, por ejemplo, que como te decían, que tu sobrenombre, si hablamos de claves, de que no sé, ahí está un 030 que era un accidente, o un 025 que está un federal. Pero entonces eran claves específicas para situaciones. Pero ahorita, si te das cuenta, el Waze, pues ya te dice.
1: Claro.
0: O sea, literalmente. Y en WhatsApp, pues sí, muchas veces. O sea, ¿sabes qué? Hay un accidente aquí. Cuidado, vete por otra ruta.
1: Ok.
0: Porque nosotros no sabemos las mejores rutas.
1: Okay. Así. Y te decían, imparable, imparable, nos vemos aquí en la cachimba. Cachimbera esperándote.
0: Sí, de eso se trata, exactamente. Ya se pararon en un punto específico todos a comer. Y que si, por ejemplo, vienes con tres compañeros en diferentes trailers, pues que te vengas en convoy para cuidarse.
1: Claro.
0: Porque luego puede fallar un trailer, luego puede fallar una llanta, luego fallar una carga, un problema con un federal, un problema con algo. Entonces se apoyan.
1: Okay.
0: O sea, es un proceso de apoyarse si vienes en compañía.
1: Yo he estado, ahora que he estado viajando mucho en carretera, veo los trailers que traen doble llanta, ¿no? En cada parte. Bueno,
0: así
1: algunos,
0: es.
1: No sé si todos.
0: Todos.
1: Pero traen doble llanta. Si se te poncha una llanta, digamos la de adentro, la de afuera, ¿puedes seguir andando o no?
0: Sí, sí puedes, pero estamos hablando de 20, 30 kilómetros, porque sí necesitas esa llanta, porque sí es peligroso. Porque el problema es que se te truene la otra y se va a caer el eje completo.
1: Ok.
0: O sea, literal es como una balanza.
1: Mi querido César Imparable, gracias, muchas gracias. Qué interesante saber todo esto, conocer mucho más. Yo siento que todos los oficios, todos los trabajos tienen cosas bien interesantes que podemos saber, pero luego no preguntamos, no sabemos, no tenemos la oportunidad de entrevistarlos. Y bueno, aquí en este programa siempre vamos a buscar pues poder platicar con todo tipo de oficios, de trabajos, de situaciones. Igual viene un artista, que igual viene una persona que trabaja en el drenaje profundo, que igual viene una persona que es mesero, igual en ese caso personas que manejan un tráiler, igual un astronauta. O sea, aquí siempre van a encontrar entrevistas que sean interesantes, de cosas que creemos a veces que son comunes, unas no tan comunes, pero que no conocemos a ciencia cierta. Gracias, mi querido César, muchas, muchas gracias, te felicito por todo tu trabajo, por todo lo que haces, porque además sé que ustedes se dedican al negocio de tráilers, que además a las grúas, para los accidentes, o sea, han crecido mucho y me da mucho gusto. Felicidades, mi querido César.
0: Poco a poco. Saludos a toda la banda de Villa de Reyes, que yo soy de Villa de Reyes.
1: ¿Cómo se llama?
0: Villa de Reyes.
1: Villa de Reyes.
0: Es un municipio pequeño. Ajá. Y el negocio se llama La Carreta, entonces saludos también a toda la gente.
1: A la carreta de Villa de Reyes, les mandamos muchos saludos. Gracias, mi querido César, gracias por tu tiempo. Muchas, muchas gracias.
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1: Saludos a toda la gente que está allá afuera. Seguimos escuchando lo mejor de Jordi en Exa. Continuamos.
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1: Mi querido Juan de Ávila. De Ávila. ¿Cómo estás, mi querido Juanito? ¿Bien?
4: ¿Qué tal, Jordi? ¿Cómo estás? Qué gusto saludarte. Amigo, muchas gracias por el espacio nuevamente.
1: Contento. Ya sabes que este es tu espacio. Tú ya eres colaborador de este programa.
4: Gracias.
1: Y siempre me gusta que estés aquí. Y siempre nos enseñas mucho de finanzas, de dinero, qué estamos haciendo bien, qué estamos haciendo mal, qué podemos hacer mejor o cómo podemos empezar realmente a ahorrar y a generar dinero cuando nos imaginamos que no hay manera de. Y el tema de hoy está buenísimo porque vas a hablar de la inflación. A ver, dice, ¿qué es la ladrona de los ahorradores y cómo podemos defender de ella?
4: El único lugar en donde puedes defender tu dinero de la inflación es invirtiéndolo. ¿En dónde? No en un banco, en una casa de bolsa. No en una aplicación que sale en Facebook que te dice que le piques un botón y que se va a multiplicar. No. En una casa de bolsa. En México actualmente hay 36.
1: Ok.
4: Sí, hay una que es mi favorita, la mejor, la más grande, y la que tiene 9 de cada 10 cuentas están en ella. No sé si puedo decir marcas.
1: Sí, GBM. ¿No?
4: GBM, exactamente. Y es donde además te ayudé a abrir tu cuenta. Y
1: ahí estoy feliz, ahí estoy contento.
4: Y gracias a Jordi, que porque muchos compañeros tuyos famosos me vieron y dijeron, tú eres el que ayuda a Jordi. Entonces, ayúdame a mí también. Muchas gracias, te lo agradezco.
1: No, al contrario, amigo.
4: Porque ahora, mi comunidad es de puros influencers, famosos y deportistas de alto impacto. Mira, neta, muchas gracias.
1: ¿Tengo buenos amigos?
4: Sí, te la debo. La neta, gracias, muchas gracias. Hombre, nunca te la voy a poder pagar.
1: No, amigo, no te preocupes, siempre podrás. Ahorita hacemos una transferencia.
4: Ok, sí, aquí le picas, ¿verdad? Pues sí, oye, siempre vas a tener la manera de hacerlo.
1: Oye, pero me encanta. Entonces, a ver, entonces tendrás que irte a una de las 36 casas de bolsa que hay. Una es GBM, como dijimos, pero hay muchas y buenas y algunas que han tenido complicaciones. El año pasado hubo unas...
4: Pues es que sí, les quitaron la licencia para operar porque no se dieron cuenta que había ahí algunos movimentitos. Pero ojo, es bien importante. Toda la gente que tenía sus acciones o títulos en esa casa de bolsa no perdió nada.
1: Okay.
4: Porque el Indeval protege al inversionista, saca los títulos de la casa de bolsa que ya no tiene autorización y se los da a una casa de bolsa con autorización.
1: Ah, ok.
4: Es lo más seguro del planeta.
1: Ah, qué bueno que me dices eso.
4: O sea, no es como que, quebramos, adiós, perdiste. No. El Indeval te protege.
1: Indeval. Oye, tengo una pregunta. Yo entré en uno de los bancos en los que estoy, me ofrecieron un instrumento. Un
4: fondo de inversión.
1: Un fondo de inversión, exactamente, donde era contra la inflación. Me dijeron, para que no te pase este rollo de la inflación, te vamos a dar un paquete al cual me metí creo que a 10 años, con una cierta cantidad que me pedían mínima, pero es nunca te vamos a dar menos de la inflación y es como que va operando. Pues para que no pierdas dinero con la inflación.
4: Seguramente, no tengo pruebas, pero tampoco tengo dudas. Seguramente lo que hacen con tu lana es que la meten en el Standard & Poor's, por ejemplo. Entonces a ti te dicen, mira, Jordi, la inflación fue del 5. A ti te vamos a dar el 10. Está bien. Uh-huh. Pero el Standard & Poor's del año pasado a la fecha generó el 25. Entonces, sí, te dan tu 10.
1: Que yo lo podría haber metido por mi lado al Standard & Poor's.
4: Además, sabes perfectamente ya cómo hacerlo. En tu caso tuyo, en tu caso particular, ya sabes cómo hacerlo.
1: Explícale más a la gente qué es el Standard & Poor's para que la gente sepa.
4: Es el índice que refleja la economía americana. O sea, son las 500 empresas más importantes de Estados Unidos. Para que tu dinero se pierda o se diluya, tendrían que quebrar casi al mismo tiempo las 500 empresas más importantes de Estados Unidos. ¿Posible? Sí. Pero la posibilidad es muy, muy poquita. Sí. O sea, imagínate, todas estas marcas que vemos y consumimos están ahí. No sé si... No, ¿para qué lo voy a decir? Son muchos goles.
1: Sí, todos. Apple, Costco, Amazon.
4: Exacto.
1: Coca-Cola.
4: Sí.
1: O sea, literal, para que tuvieras problemas ahí tendría que ser lo que sucedió en la película Armageddon. O sea,
4: que lo que te va a preocupar es otra cosa menos la lana.
1: Exactamente, es como, vas a estar preocupado más por tu vida, por tus hijos, por tus cosas, porque te caiga el meteorito encima que mis ahorros, mi dinero.
4: Sí, ¿no? Literal. Okay. O sea, ahí, claro, hay momentos malos. Por ejemplo, de 2021 a 2024 hubo una bajada que duró estos dos casi tres años. Medio de espanto, pero no pasa nada. En términos de 5 años, desde 1940 a la fecha, o sea, 40, 45, 50, 55, 60, 65, en esos términos de 5 años, no ha habido nadie, hasta ahorita no ha habido nadie que haya perdido un solo dólar. O sea, si hay momentos de altibajo, por ejemplo, el 27 de febrero de 2026 estaba en $600 una acción, luego llegó lo de los aranceles y lo de la guerra, perdón, y cayó un 8%. Pero de la guerra, que fue el 30 de marzo, que esto se medio arregló a la fecha, ha crecido un 17%. O sea, sube y baja. Es renta variable. es muy bonito, pero tienes que tener ahí dinero que no necesitas próximamente. Ya lo hemos dicho en estos micrófonos. O sea, uh-huh. no vas a invertir lo de la colegiatura, ni el siguiente pago de tu hipoteca, uh-huh. ni nada de eso. O sea, ahí es recomendable poner dinero que puedes dejar por lo menos 5 años y te va a ir muy bien. Ahora, ya me están llegando preguntas que te mandan saludos, que muchas gracias, y me dicen, oye, ¿pero cuánto dinero se necesita? ¿Esto es para ricos o para gente que le sobra el dinero?
1: No.
4: Definitivamente no. Un NAFTRAC, una acción que te invierte en las 35 empresas más importantes de México, cuesta al día de hoy menos de 70 pesos. O sea, el café que traes ahí te costó 90. Uh-huh. Entonces, con 70 pesos puedes aprender a hacerlo. Con 70 pesos puedes invertir. O sea,
1: puedes tener una acción de NAFTRAC.
4: Una acción de NAFTRAC.
1: ¿NAFTRAC es el Standard & Poor's de México?
4: Exactamente, es el equivalente al Standard & Poor's de México.
1: ¡Ah, soy buen alumno!
4: ¡Eso! Nada más que chécate el tamaño de la economía. Allá son 500 empresas, acá 35. Bueno, bien.
1: ¿Quién está en el NAFTRAC? ¿Bimbo?
4: Bimbo, América Móvil, nuestro amigo Carlos Lim y Arturo Elías. América Móvil es de los más grandes. Grupo Aeroportuario del Sureste, Grupo Aeroportuario del Pacífico, Grupo México, Banorte, okay. las empresas más grandotas y okay. chipocludas de México.
1: Perfecto. ¿La Michoacana?
4: Creo que sí, que está a punto de entrar.
1: Está
4: sí, están viendo si las fresas suben de precio, porque ya es que el agua de fresa es la que más se vende. Ahorita hay un debate entre la fresa y la horchata. Si lo logran, van a entrar sin duda.
1: Perfecto, amigo. Ok. Bueno, ya después prometo no interrumpir. No lo prometo, pero prometo interrumpir.
4: No, está chido.
1: NAFTRAC, entonces, perfecto. 70 pesos, una acción.
4: Una acción. Y te invierten las 35 empresas más importantes de México, tu dinero queda en pesos. A diferencia de que si inviertes en BO o en SPIM, que son el Standard & Poor's, ahí tu dinero, aunque lo ves en pesos, está amarrado al tipo de cambio. Entonces, si mañana hay una devaluación, a ti no te pasa nada. Así tipo Andrea Legarreta, pues, eso que dice que no pasa nada con las devaluaciones. A lo mejor ella estaba pensando en que tenía su dinero en Standard & Poor's.
1: Es que no es una devaluación. Nunca lo dijo bien, ¿eh?
4: No, pero, o sea, yo sí la entendí, pero la gente sí la agarró muy de bajada.
1: La agarró de bajada,
4: ella
1: pobre.
4: Lo dijo en buen plan. Sí. O sea, lo malinterpretaron.
1: Oye, a ver, entonces, resumen final de esta clase es, si quieres que no te gane la inflación, la única forma es invertir tu dinero.
4: La única manera, exactamente. Ahora, ¿cómo crece tu dinero? De dos maneras, invirtiéndolo o trabajándolo. O sea, no hay nada que te dé mayor rendimiento por tu dinero que un negocio. Tú compras una sudadera en 100 pesos, vas y la vendes en 200 y eso se llama utilidad. Pero entonces tuviste que trabajar. Porque hay gente que luego nos contacta y dice, oiga, yo le quiero dar 100 mil pesos y hay que me dé el de los intereses y yo ya de eso quiero vivir. No funciona así. O sea, es a largo plazo. Si quieres, en otro programa un día hacemos un ejercicio de una calculadora. Uh-huh. En GBM hay una calculadora que te dice, si le pones tanta lana y tienes tanta edad, a tus 65 años vas a llegar con tanto. Está bien padre.
1: O sea, como un promedio.
4: Sí, es un simulador de inversiones.
1: ¿De renta variable?
4: De renta variable. Ajá. Está bien, bien interesante. En alguna otra ocasión que me puedas invitar.
1: Me encanta. Lo hacemos.
4: Lo platicamos.
1: Buenísimo. Oye, me encanta como siempre. Me fascina, mi querido Juan. ¿Dónde te contactamos? ¿Dónde vemos más información tuya? ¿Dónde podemos? Y bueno, la gente dirá ahorita, bueno, sí, muy bien. ¿Y cómo invierto?
4: ¿Y cómo invierto? O sea, ok. ¿Me pueden mandar la palabra taller o curso
1: ¿sí?
4: a mi WhatsApp 6677967719? Estoy en TikTok, en Instagram y en YouTube como Juan de Ávila MX. En Instagram sí estoy verificado. Síganme más ahí. En TikTok tengo ya más de 500,000 de seguidores, pero TikTok no me verifica. Entonces hay como 8,500 Juanpis, o sea, Juan Piratas, y luego esos le echan mentiras a las personas. Mi WhatsApp no tiene pierde.
1: A ver, otra vez.
4: 6677-9677-19. Es mi único WhatsApp. Me tardo en contestar porque no tengo asistentes, no tengo colaboradores. Todo, me hablan de cosas de dinero. No puedo delegar ese teléfono. Tengo ahí un chatbot que te dice, hola, ¿para qué es? ¿En qué te puedo servir? Te canaliza, pero al final soy yo el que responde siempre.
1: 6677-967719 y que manden la palabra taller para que se puedan.
4: Sí.
1: Para que les pueda hacer el taller.
4: Sí, y si no quieren tener el taller, nada más quieren estar en mis estados para poder ver qué es lo que hago y están de metiches, adelante. Nada más me dices, agrégame, ya te agrego y tal. Perfecto.
1: ¿Y el taller cuándo es? ¿Tiene costos? Ahí lo vas a decir.
4: Tengo distintas fechas. Lo que hago en vivo totalmente gratis. Ajá. Eso es una primicia. Gracias por el espacio. En TikTok hago en vivos y en Instagram voy a empezar a hacerlos en vivos gratis. No tienen costo. La gente me habla para contarme sus problemas de deuda. Entonces, en vivo los atendemos, les decimos cómo lo pueden resolver y ya. No tiene costo, pero tu llamada es pública. Claro. O sea, todo el mundo se va a enterar. Es una especie de talk show de deuda que estoy haciendo desde hace tiempo y me ha ido muy bien. La gente se divierte mucho y aprenden mucho.
1: Buenísimo, me encanta. Juan, gracias. Muchas gracias.
4: Jordi, muchísimas.
1: No, al contrario.
4: Muchísimas gracias a ti y a tu gran público que nos hace el favor, amigo, de escucharnos.
1: No, gracias a ti. Sigan a Juan.
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1: Sí, efectivamente, están escuchando lo mejor de Jordi en Exa. Vamos a musiquita y regresamos de volada.
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1: Saludos a toda la gente que está allá afuera. Seguimos escuchando lo mejor de Jordi en Exa. Continuamos.
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1: Bueno, estamos todavía... Todavía tenemos programa hasta la 1 de la tarde. Pero fíjense que el domingo pasado subimos a nuestro canal una entrevista muy interesante con Jaime Maussan. Creo que la gente no está acostumbrada, bueno, más bien no lo habían visto así o no lo han visto así a Jaime Maussan, ¿no, amigo?
2: Yo te voy a decir algo todavía más cañón. Yo creo que él mismo no estaba acostumbrado a verse así. ¿Sabes qué? De repente Jaime es una persona, pues al final del día es un investigador.
1: Claro, sí, es un periodista de superfondo.
2: Exactamente. Entonces, él mismo yo creo que no ubicaba lo gusto que se podía sentir con una plática donde, por supuesto, que nuestra intención era conocerlo más a fondo, no nada más de su investigación, sino él como ser humano. Entonces, vale mucho la pena que la vean. Y yo estoy impresionado cómo este tema del fenómeno OVNI a la gente le encanta.
1: Sí, más ahorita en este momento.
2: Sí, por supuesto, más ahorita en este momento.
1: Bueno, a ver, vamos a poner ahorita un pedazo de la entrevista. Esta es la entrevista nueva que está en mi canal, en Jordi Rosado, en YouTube. Pero escuchen un pedazo de Jaime Maussan. Creo que nunca lo han escuchado así. Escuchen. ¿Cuáles son las pruebas más contundentes que tenemos hoy para saber que, pues, no estamos solos?
3: Son los seres didácticos de Nazca, que son absolutamente reales, no son humanos, son extraterrestres.
1: ¿Los de Perú?
3: Sí.
1: Ajá.
3: ¿Los cuerpos? El Petro la está estudiando ya una universidad de altísimo nivel de Estados Unidos. Están sorprendidos con lo que está pasando, no voy a adelantar más porque me lo han pedido. Y dos, la esfera de Buga, que también es evidentemente extraterrestre, porque lo que hemos encontrado ahí, desde la fibra óptica, la acabamos de llevar a hacer una microtomografía y vimos algo en el centro que es como algo también que está vivo. Es algo que está ahí.
1: Perdón que te interrumpa. Antes, para la gente que no sabe, yo ya, porque tengo oportunidad de platicar contigo, pero ¿qué es la esfera de Buga? Explícale cómo, dónde se encontró.
3: Es una esfera que estaba volando en el cielo. Y la estuvieron grabando dos testigos, y luego después de el segundo testigo la grabó 8 minutos hasta que bajó ahí frente a él. Él corrió, tomó la esfera, se la entregó a su primo. El primo publicó en internet, empezó a hacer investigaciones. Yo entré en contacto con el primo.
1: ¿La esfera cayó por algo o solamente bajó?
3: Descendió.
1: Ah, ok. ¿No tuvo ningún problema con unos cables?
3: Sí, pegó unos cables y salió una chispa. Pensamos que eso le afectó o le quitó energía, o yo no sé qué pasó. El caso que desciende suavemente y ahí la tomaron. Y yo he seguido la investigación y hay decenas de razones por las cuales. ¿Sabes cuántos años tiene? 12.560 años.
1: ¿Esto ya lo comprobaron con el
3: carbono? La Universidad de Estudios, la Universidad de Yuya, en el Instituto de Estudios Analíticos de la Universidad, encontró que la fecha es 12.560 años, más o menos 30 años, que coincide con Göbekli Tepe. Göbekli Tepe es una ciudad que fue construida en medio de la catástrofe climática, que fue provocada por la caída de un gran cometa. No de un gran cometa. La Tierra, el cometa Encke o Clovis, como le quieras llamar, era un cometa de 100 kilómetros de diámetro. Al pasar por el Sol se fragmentó en miles de pedazos y la Tierra tuvimos la suerte, buena suerte, mala suerte, de que pasáramos por la estela y ahí cayeron muchos fragmentos, cayeron fragmentos de un kilómetro en Groenlandia. El lago de Cuitzeo es un fragmento de esto. Hubo muchos en los Estados Unidos, en Canadá. Todos los bosques del planeta ardieron, hubo una catástrofe tremenda, igual que con la caída del meteorito de los dinosaurios, igual. Y los seres humanos casi desaparecieron, vino una nueva glaciación, ¿no? Desapareció toda la megafauna del planeta, los tigres dientes de sable, los mamuts, todas las cosas, el oso hormiguero gigante, el oso gigante, el iguanodonte, el mastodonte, todo desapareció, y también los seres humanos. Entonces, en medio de todo esto se construye un santuario. Estamos hablando del tiempo de los cazadores recolectores, de los hombres de las cavernas. ¿Cómo pueden haber construido un centro astronómico, sí, con el cual se miden fenómenos astronómicos, y en una de las, en la pared de 43 o en la columna de 43 está impresa la fecha de la caída de este cuerpo, no, que fue en el solsticio, fue en un solsticio, no sabemos en cuál, de verano, muy probablemente, de 12.500 años, o puede ser 11.900, es un rango de 500, 600 años que ocurrió esto, porque no hay la certeza, pero ahí está la fecha. ¿Cómo pueden gentes que no tenían herramientas, no tenían metales, haber construido un centro ceremonial así? ¿Me entiendes? Entonces, alguien los ayudó, alguien vino, alguien estaba ahí, alguien les dio el conocimiento. Perdón, pero así es. Y esos mismos seres, creo yo, que son los que construyeron la esfera de Buga y otras esferas. ¿Para qué? Para poder geolocalizar todo el planeta, para ver todo lo que estaba pasando, para tener una visión más clara, porque son verdaderos sensores, visores.
1: Eran como mini satélites de hace 2.000 años. Bueno, no, más
3: 12.500 años. O sea, 12.560 años. Entonces, estaba en pleno proceso este Younger Dryas, que se le llama, o Dryas reciente, y la situación era terrible, no había comida, era como si estuviera nublado, siempre nublado, pero oscuro, entonces durante años, y todo esto terminó con las plantas. Sin embargo, esta civilización logra desarrollar la agricultura. O sea, la agricultura no fue hace 7.000 años, fue, ahora se está descubriendo que fue cerca de Göbekli Tepe, que hay fósiles que demuestran que ahí se desarrolló los primeros cultivos agrícolas. Ajá. ¿Cómo es posible? ¿De dónde vienen estos seres humanos? ¿Quién les dio todo ese conocimiento, hermano? Ahí hay algo que los no le quieren entrar los arqueólogos y antropólogos, porque les cambia todo.
1: Claro, sí, les mueve toda la historia.
3: No hay manera de explicar la antigüedad de Göbekli Tepe, no hay manera.
1: Ahí está, es solamente un fragmento de la entrevista que está completa, que dura casi 2 horas en YouTube, pero lo van a ver echando relajo, echando desmadre, riéndose, hablando muy serio, sí, de lo que está pasando ahorita con los ovnis, porque dicen que literal ya en estos meses se va, nos estamos enterando de cosas, pero que va a haber una, ¿cómo se puede decir? Como una entrega de información que va a ser un parteaguas, un antes y después del asunto ovni, y que está a semanas de ocurrir.
2: Bueno, en la entrevista, independientemente de conocerlo a él, ahí lo explica muy bien. Entonces se meten a YouTube, ponen Jordi Rosado, y la más reciente es la de Jaime Maussan, para que le vean, y vale mucho la pena.
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1: Muchas gracias. Pues bueno, esto fue lo mejor de Jordi en Exa. Nos escuchamos la próxima semana, mismo día, misma frecuencia, y por supuesto, siempre, siempre en Exa FM.
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1: ¡Ey! En todas partes, ponte XFM 102.9. Buena tarde, Tehuacán, Puebla y su hermosa región. Yo soy María Casar. Arrancamos nuestro Exa Weekend de domingo 14 de junio. Oficialmente, ya el día número 165 de este recorrido del año. Imagínate, solo nos faltan 200 días más y se acaba el año. Pero bueno, esto todavía dice que falta, aunque honestamente se siente que avanza muy, muy rápido el tiempo. No puede ser que ya estamos a mitad de junio, amigos. Ya estamos a nada por ahí de entrar en vacaciones, en verano. Se nos fue la mitad del año, pero bueno, ustedes cuéntenme cómo los está tratando este fin de semana. Recuerda, tenemos complacencias activas desde este momento y hasta las 4 de la tarde a través del WhatsApp de cabina 238-310-1029, en un día que nos sorprendió bastante porque, oye, sí, amanecimos con tremendo solezazo, agradeciéndolo, por supuesto que agradeciéndolo, pero prevenidos porque uno nunca sabe, luego el clima se pone súper caprichoso y aprovechar para tomar unos rayitos de sol porque ya era necesario, amigos. Igual si cambia por ahí la cuestión climática, actualícenme por favor vía WhatsApp, porque luego ni me asomo a la ventana y les ando pasando datos que no. Yo digo, ya nos estamos inundando, imagínate el sol por allá afuera. Entonces, su misión de esta tarde, actualizarme con la cuestión climática, ¿les parece? Por acá interactuamos vía WhatsApp, en breve seguimos sumando las complacencias musicales de todos ustedes y mando algunos saluditos para quienes ya se reportan con nosotros, nos sintonizan por allá en Tepeaca. Saluditos hasta por allá, saludos con mucho cariño también para, dice por acá, mi queridísimo César, claro que sí, en breve también se suma tu complacencia musical para Ángel por acá reportándose ya en sintonía y vámonos con buena música, en todas partes, ponte Exa.

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1: Continuamos con más en todas partes. Ponte Exa FM 102.9. Son ya la 1:42. Como que se nos está pasando de volada esta hora, amigos. Y antes de ir con más información, mando saluditos por acá pendientes para mi buen Quique por acá presente. Gracias también para Ángel. En breve también nos vamos con el resto de sus complacencias musicales. Mercedes por allá en San Diego, Miahuatlán. Oye, ya viene tu canción, dame un momentito, pero vete preparando el volumen porque sé que la vas a disfrutar un montón. Pero antes les comparto actualización de este tema que justamente generó mucho debate en redes sociales en esta semana, y recordarás el caso del actor Pablo Lael, este actor que estaba en su mejor momento en nuestro país, lo veíamos en todos lados, series, telenovelas, cine nacional, andaba en todos lados, galán, era muy cotizado, un rostro de los favoritos. Recordarás que tuvo una situación bastante fuerte por la cual fue declarado culpable y cumple actualmente una sentencia en Estados Unidos. Este hecho que además, pues, finalizó además con la pérdida de una vida, un altercado vial que se salió de control. Bueno, una situación que todos conocemos y que precisamente por esta razón él se encuentra en Estados Unidos todavía cumpliendo la sentencia, por la cual se esperaba que sea finales de este año o principios del próximo que pueda obtener su libertad debido a los beneficios que tiene por ahí las leyes, en cuestión de que además le suman el comportamiento, las cosas que hace dentro de la cárcel, lleva ya un 85% de su sentencia cumplida. Entonces, bueno, evidentemente por ahí era un punto a favor. Y esta semana su papá estaba muy grave de salud, llevaba ya varios días internado, el señor Jorge Lael. Lamentablemente se confirma que el día de ayer falleció debido pues a estas complicaciones que venía atravesando después de un padecimiento de Alzheimer de los últimos años, una caída esta semana que derivó precisamente en que su situación se agravara. Y bueno, el equipo legal de Pablo Lael había solicitado al gobierno de Estados Unidos un permiso humanitario, que es una facilidad que tienen por allá en ciertos casos muy particulares, como el caso justamente de la familia. Habían solicitado que él no solamente pues saliera momentáneamente pues de cárcel, sino que también saliera de Estados Unidos, viajara a nuestro país, pudiera visitar a su papá, estar cuestión quizás de horas, por mucho un día, y regresar nuevamente pues a Estados Unidos. Sin embargo, era una logística muy complicada, por lo cual se confirma que sí, su equipo sí solicitó este permiso para lograr despedirse de su papá. Sin embargo, le fue negado. Recibe la noticia del fallecimiento de su papá el día de ayer. Evidentemente una cosa muy muy complicada. Veremos qué es lo que pasa también con su proceso legal, que se sabe pues iba bastante bien. La situación también, como que de la perspectiva del público, sigue muy dividida al respecto de quienes pues sí les gustaría que retomara su carrera una vez terminada su sentencia. Algunos otros prefieren que se dedique a otra cosa. Ustedes cuéntenme qué piensan al respecto de estos casos que al final involucran, claro, a famosos, pero que no dejan de ser personas. Esta situación, como bien te decía, se salió completamente de control en su momento, un altercado vial, se subieron por ahí de palabras a la cuestión física, le dio un golpe a esta persona que al final, horas más tarde, pierde la vida en un hospital. Entonces, imagínate, cosas que acontecen en cuestión de minutos y te cambian por completo la vida, como fue el caso del actor Pablo Lael. Ustedes cuéntenme qué piensan al respecto y mientras, vámonos con el resto de sus complacencias musicales. En todas partes, ponte Exa. 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
1: Continuamos con más en todas partes. Ponte XFM 102.9. Acabas de escuchar Life Goes On a cargo de Oliver Tree. Precisamente actualización sobre este tema. Información de última hora que ya varios medios lo han confirmado. Se está de verdad de una forma impresionante compartiendo la noticia. Muchos hablaban sobre que eran rumores, que era una cuestión también de bromear, porque se sabe que Oliver Tree es un cantante que suele como divertirse muchísimo con su público a través de redes sociales. Lo tuvimos en nuestro país durante meses creando contenido con muchos creadores de contenido de redes sociales aquí en México. Justamente estuvo pues disfrutando de una amplia estadía en nuestro país. Tuvo una presentación hace 15 días también en Ciudad de México, continúa por Latinoamérica, viene con un tour increíble y justamente hablaba de regresar a finales de este año a una gira exclusiva para nuestro país. Lamentablemente, la confirmación de su fallecimiento, esto ocurrió en Brasil, él se encontraba justamente con otras personas. Se sabe que las razones habrían sido también por colaborar, por generar contenido y demás. Se encontraba precisamente en una de las aeronaves que colisiona de una forma muy extraña. Algunos hablaban de las cuestiones climáticas, de una falla técnica. Todo esto sigue bajo investigación, se siguen actualizando minuto a minuto las noticias de este cantante estadounidense súper querido, uno de los músicos más talentosos pero además irreverentes que teníamos en la escena internacional actualmente. Con 32 años, las autoridades de Río de Janeiro confirman que fue positivamente identificado como una de las 6 víctimas de este accidente, que fue pues temprano, en las horas muy muy tempranas por allá en Brasil. Una situación, como bien te decía, bastante particular, porque fueron 2 helicópteros que colisionaron, básicamente se estrellaron. Muchos mencionaban que era la cuestión climática que de alguna forma pues desvió las aeronaves, hizo que alguna perdiera el equilibrio y de esta forma terminaron estrellándose. 6 personas han sido identificadas al momento como las víctimas fatales de este accidente, varios heridos por supuesto de lo mismo y muchos daños materiales, porque se confirma que colisionaron sobre una agencia de autos y esto a la vez pues afectó muchísimo también las maniobras de recuperación y de asistencia de cada una de las personas en esta situación súper lamentable. También por ahí se trabaja información sobre que otro de los involucrados en este accidente sería uno de los creadores de contenido más reconocidos en Argentina, youtuber Gaspi, que justamente él tiende muchísimo a esta onda de las bromas, su contenido es muy divertido, entonces pues muchos fanáticos buscaban darle por este lado, ¿no? Que fuera una fake news, quizás era una especie de broma entre ellos. Sin embargo, bueno, esto es otro nivel, por supuesto la confirmación de diferentes medios internacionales, creo que no se prestaría a este tema, y a pesar de que ya muchas personas cercanas a estos dos artistas se han pronunciado al respecto, varios fanáticos esperan que sea pues al final una fake news. Sin embargo, ya hay confirmación de diferentes medios internacionales, la policía de Brasil pues evidentemente dando el comunicado oficial de esto. También por ahí se sabe que podría estar uno de los directores de videos musicales más importantes de Latinoamérica. No se ha confirmado la identidad, siguen por ahí checando qué es lo que pasa con el resto de las personas, pero sí, de momento la confirmación de que el cantante Oliver Tree perdió la vida de esta manera, una forma muy muy lamentable. Además estaba retomando su carrera de una forma increíble, venía trabajando un montón este año, entonces por supuesto que es una pérdida que nos duele muchísimo en cuanto a la comunidad musical. Veremos qué es lo que sucede y cualquier actualización te la compartimos más adelante, pero por ahora vámonos con música y en todas partes, ponte EXA.

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15: Antes de ser conocida como J-Lo, Jennifer López era conocida en su barrio del Bronx en Nueva York como The Supernova y la guitarra. Esto último debido a lo curvilíneo de su cuerpo.

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1: Continuamos con más en todas partes. Ponte XFM 102.9, 2 de la tarde con 18 minutos y contando. Y vámonos con esto, que ya hay muchas teorías de conspiración al respecto de una de las bodas más esperadas del año. Y es precisamente el enlace matrimonial entre la cantante Taylor Swift y su pareja, el deportista Travis Kelce, que justamente por acá se comprometieron por ahí del mes de agosto del año pasado, y esto a través de redes sociales fue que lo confirmaron. No sabemos en concreto si es la fecha exacta en la cual se comprometieron, pero sí cuando compartieron

periodo por ahí de celebración en Estados Unidos, entonces como que funciona quizás ese fin de semana que para muchos allá es feriado, no hay tantas actividades. Se dieron también a la tarea de investigar algunos recintos importantes que podrían ser el lugar elegido para esta celebración, y varios tienen justamente como que esta ventana de espacio en el que no tienen eventos. Entonces, como que la gente ha sumado un poquito a estas teorías de conspiración respecto a la boda de Taylor Swift, porque, oigan, va a ser la boda del año. Estamos hablando de una de las artistas más importantes, que además su gira, ya te imaginarás lo súper preparada que fue esa gira de Eras Tour. Ahora imagínate la boda, amigos. Creo que no van a escatimar absolutamente nada en los gastos, pero eso sí, lo que se sabe, y esto seguramente lo estaremos notando en cuanto sea ya la confirmación de la boda, y es la tremenda capacidad de lograr que todos guarden secreto, porque estamos hablando de que tendrán pues miles de invitados. Ahora imagínate lograr que cada uno de ellos pues sea muy juicioso al momento de hablar sobre este evento. Para ello, aparentemente, y esta es información que muchos medios internacionales ya están confirmando, la pareja decidió blindar su boda con un contrato. Y no solamente entre ellos, esto se fue un poquito más allá a un nivel muy interesante, que es un contrato con cada uno de sus invitados. Así como lo escuchas, tienen cláusulas muy, muy exactas sobre que claramente no van a permitir la transmisión de su boda de ninguna manera, que ninguna historia en Instagram, ninguna publicación al respecto, no quieren ver fotos de cómo te preparaste para ir a su boda, no quieren ver nada de esto, ni siquiera comentarios. Aparentemente, este contrato sería súper detallado en cuanto a las cláusulas para los invitados, y obvio, tiene por ahí una situación de dinero, si es que incumplen con esto. Hablamos seguramente de cifras muy importantes, no sabemos si quizás la boda la vayan a vender a algún medio internacional, alguna revista, como suele ser el caso de los famosos, pero sí quieren como mantener esto en total control y en su privacidad, que al final creo que se vale, ¿no? Son figuras tan públicas que luego estos momentitos pues no los tienen siempre tan para ellos, tan íntimo. Entonces, pues si tienen que recurrir a estas medidas de decir, oye, si se te sale una foto, una palabra de más, multa, pues ni modo. Y es que claro, la gran mayoría de sus invitados serán famosos, pero no falta el que se le escape por distraído o distraída información o algún detalle de una de las bodas más secretas y custodiadas de los últimos años. Veremos qué es lo que pasa y si es que sí, el 3 de julio se confirma sea la boda del año. Ustedes cuéntenme qué piensan al respecto. Seguramente va a ser un tremendo desfile de celebridades, eso no lo vamos a negar, entonces pues va a llamar la atención en cuanto esto ocurra. Aparentemente el lugar elegido será Nueva York, así que andaremos pendientes de la ubicación exacta. Por ahora, vámonos con más música, y esto a cargo de Taylor Swift. 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
1: 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Ya son las 2 de la tarde con 40 minutos y contando. Y recordarás que ayer te compartía para aquellos que a lo mejor quisieron lanzarse hasta Ciudad de México a disfrutar de este concierto gratuito de Danny Ocean. Y es que de la nada se le ocurrió, ¿por qué no regalarle un poquito a los fanáticos mexicanos por tanto amor, regresándolo en un formato de un concierto? Medio improvisado el asunto, pero que promete estar bastante bueno. Es hoy a las 5 de la tarde, justamente en CDMX, ya a través de redes sociales, preparándose muchos. Es como un estilo de show, pues muy íntimo a la vez. A través de redes sociales compartía un poquito de lo que va a ser este evento, para que estén muy al tanto. Ya hay muchas personas, se los podemos confirmar, ya hay un montón de personas apartando su lugar, porque obviamente con el hecho de que es acceso libre, gratuito, y que básicamente pues no hay capacidad, porque es en un espacio abierto, movilizó a muchas personas que se lanzaron rapidísimo hasta allá, apartaron buen lugar, a las 5 de la tarde arranca, y bueno, andaremos pendientes, por supuesto, de ello, porque además, como que sí, muchos traen por ahí la sospecha de que pueda ser también y aprovechar el anunciar algo importante, quizás una colaboración, un disco, o de repente una gira por nuestro país, porque sí, como que de la nada dijo, ¿saben qué? Ando muy buenas, nos vamos con un concierto gratuito, nos vemos mañana tal hora en tal lugar, ahí los espero. Entonces, sospechoso el asunto, veremos qué es lo que pasa, pero mientras, vámonos a escuchar esta canción que es una joya del repertorio de Danny Ocean, esto que es No te enamores de él. 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
1: 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Ya son las 3 de la tarde con 14 minutos. Seguimos con buena música. Cada una de sus complacencias vía WhatsApp. Recuerda 238-310-1029. Por acá estamos en comunicación. Y justo acabas de escuchar una de estas complacencias, algo a cargo de Cristian Nodal, del cual surgieron muchos rumores esta semana que salió precisamente el disco tributo que iba Antonio Aguilar. Esto que surge como idea de Pepe Aguilar y que, bueno, por supuesto atrajo la atención porque hay varios invitados en este disco. Por ahí Karin León, Lucero, Banda MS, El Recodo, Carlos Rivera, Guadalupe Pineda y muchos otros artistas que se sumaron para, pues, conmemorar todos estos éxitos del Charro de México. Obviamente es como una nueva versión, un formato que ya decía Pepe Aguilar, un artista, a pesar de que ya no esté terrenalmente, siempre queda el legado a través de su música, y qué mejor que recordarlo a través de un disco que recuerda y trabaja sus mejores éxitos, canciones muy apreciadas por el público. También por ahí, por supuesto, en este proyecto están presentes y no pueden faltar Pepe Aguilar, Ángel Aguilar, Antonio Aguilar Jr., Leonardo Aguilar, parte de esta dinastía. Pero el que faltó y que muchos decían, ¿qué pasó por ahí? ¿Qué acaso no es parte de la familia? Cristian Nodal. Justamente él, pues resulta que no se sumó a este disco en concreto. Y después de varios rumores, ya Pepe Aguilar salió a compartir la razón de este trabajo que él mencionaba, pues fue sumamente laborioso para él el elegir de estos 100 discos que tiene el repertorio de su papá, don Antonio Aguilar, algunas canciones que fueran las correctas, no solamente para este álbum tributo, sino también para la invitación a estos artistas que se sumaron junto con él, porque al final obviamente aportaban parte de su estilo, entonces debían ser canciones muy muy bien cuidadas. Encontró a los artistas correctos, pero resulta que con Cristian Nodal pasó por ahí que simplemente no se dio para este disco. Menciona que sí, ya estaba la canción elegida, él incluso la llegó a grabar en el estudio, sin embargo, por cuestiones también de logística, como ahora Nodal está promocionando un disco, trae un estilo diferente y demás, prefirieron sacarlo en esta ocasión, pero asegura que para el próximo disco sí que estará incluido su yerno Cristian Nodal. Te digo, ya para muchos como que por ahí les sonaba raro que no lo hubieran sumado, pero esta fue la aclaración de parte de Pepe Aguilar. Ustedes cuéntenme, ¿será verdad? ¿Será que andaban molestos con él? ¿O qué pasó por ahí? Mientras, vámonos con más música en todas partes. 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
1: 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Oigan, como que Cupido anda muy activo este año. Ustedes cuéntenme al menos cómo los está tratando el amor en estas fechas, porque creo que entre los famosos ha ido bastante bien. Por ahí hablábamos hace ratito de la boda en puerta de Taylor Swift. Esta semana también que se nos casó nuestra muy querida Dua Lipa. Y bueno, por ahí una artista mexicana que también nos encanta y va muy a la misma onda del estilo de ambas. Pues nuestra querida Dana, simplemente Dana, que precisamente este fin de semana como que desató rumores, si es que sí, si es que quizás, tal vez está comprometida con su pareja, el cantante Alex Hoyer. Y es que recordarás que ellos por ahí de pandemia en 2020 como que empezaron a llamar la atención, que si de repente andaban, que si sí, que si no, lo mantuvieron muy en secreto, aunque muchos consideramos ahí el arranque de su relación. Hasta el 2022 lo hicieron oficial en redes sociales y desde ahí han sido inseparables. De hecho, pues se sabe que ambos se complementan en las carreras, han participado mutuamente en producciones y canciones uno del otro, como que en esta faceta de combinar lo personal y profesional, que se les da muy bien. La verdad es que lo han sabido llevar y bueno, siguen juntos hasta este momento. Creo que una de las parejas más estables y sobre todo que ellos son súper, súper cuidadosos con su relación, muy privados. Entonces creo que eso también les ha sumado bastante a la relación tan sólida que han mantenido. Pero eso sí, unas fotitos que esta semana nos compartía justamente Dana y como que generaron mucha incógnita. Era un lugar muy lindo. Por ahí simplemente como que daba a entender que había dicho que sí. Entonces, ¿Qué será? ¿Dijo que sí a una propuesta? ¿Qué está pasando? Porque muchos hablaban justamente de entrevistas anteriores en las cuales pues ya se había preguntado qué onda con sus planes de un compromiso formal a largo plazo, o quizás ya algo como un matrimonio, una boda, que si se viene algo especial en puerta. Ellos no quieren revelar demasiado, mencionan que pues sí han platicado al respecto, pero que cualquier plan de hacerlo pues será con mucha cautela. Entonces como que deja la incógnita si es que nuestra Dana se comprometió este fin de semana o se vienen proyectos, qué estar pasando. Pero bueno, andaremos al pendiente de ella. Mientras, vámonos a escucharla con esto que es Qué Calor en todas partes. 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
1: 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El primer cantante en usar un amplificador para su voz y así situarla por encima de la orquesta fue Frank Sinatra.

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1: 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Ya son las 3 de la tarde con 53 minutos. ¿Cómo se nos pasó este Exa Weekend de volada, amigos? Por supuesto, ya estamos con las últimas complacencias de esta hora, porque en breve, ya en punto de las 4 de la tarde, llega contigo Gabo Ochoa con esto que es Rock en Exa, una hora con lo mejor del rock nacional e internacional para seguir compartiendo de este domingo lo que nos resta de fin de semana, pero de buenas, muy de buenas, porque mañana es lunes, pero no cualquier lunes, amigos. Para muchos, lunes de quincena, y yo sé que arrancas la semana con mejor humor. Por ahí como que uno camina feliz, uno quiere gastar en todo, pero ahorren, ahorren, porque acuérdense que ya se viene el próximo fin de semana, el Día del Papá. Entonces también por ahí preparen ideas, compartan tips, qué le van a regalar a su papá, qué sería una buena idea como papá recibir. Oye, déjanos saber vía WhatsApp, porque la próxima semana vamos a andar recomendando eso. Mientras, me toca despedirme, lo hacemos con una rolita más. Gracias por acompañarme, yo soy María Casar, y en todas partes, ponte Exa.

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8: ¿Y qué creen? Pues ya es fin de semana y con ello llegan los 60 minutos más esperados de la radio. 60 minutos de puro rock en español a través de esta frecuencia y en este concepto titulado Rock en Exa. Soy Gabriel Ochoa. Muchas gracias por estar con nosotros, por acompañarnos, por seguirnos en esta transmisión. Como todos ustedes saben, cada fin de semana una hora completa de puro rock en español, en el idioma de Cervantes, como se debe escuchar, con el idioma de la casa. Soy Gabriel Ochoa. Gracias por estar con nosotros y en este fin de semana tendremos música por ahí de Jarabe de Palo, también Los Auténticos Decadentes, también algo de Soda Stereo. Estaremos festejando algunos cumpleañeros, también algunos cumpleañeros pero de disco. Y bueno, para arrancar rápidamente este programa, y como todos ustedes saben, pues ya arrancó este campeonato de fútbol aquí en México y pues Rock en Exa no se puede quedar atrás. Y para arrancarlo vamos a hacer durante todo este mes y lo que vaya del todo este tiempo del mundial, pues lo que vamos a hacer es presentar, arrancar el programa presentando una canción futbolera y después nos seguimos con nuestro programa tradicional. Y bueno, para arrancar este primer programa con esta primera canción futbolera, pues vamos a hacerle un breve espacio y por supuesto reconociendo todo lo que nos ha dado esta gran banda de allá de Monterrey, Nuevo León, que día tras día siguen poniendo en alto el nombre de México, del rock y del ska mexicano. Bien hecho, y qué mejor que de Monterrey. Pues el Inspector presentaba en el año 2000, esa es una anécdota que ya les había comentado, que en aquel año del 2000 llegó el Inspector a la Ciudad de México y traía bajo su brazo un disco independiente, Alma en Fuego. Le fue también ese disco de manera independiente en toda la República Mexicana, que al año siguiente una disquera lo firmó y volvió a reeditar el disco. Es decir, que este álbum, Alma en Fuego, estuvo durante casi 3 años sonando en toda la radio mexicana, porque tenía unos exitazos increíbles. Como todos ustedes saben, pues por ahí estaba Amnesia, obviamente, y una de las canciones que venía a integrar en este disco, que fue creada como un reconocimiento y también como honor y también por esta pasión que desborda este gran equipo de allá de Monterrey, Nuevo León, los Rayados de Monterrey, pues lo que era el Inspector le dedicaban esta canción para que la fanaticada la interpretara o la cantara al inicio del juego o durante el juego. Y la canción se hace llamar Aguante, que viene integrada en Alma en Fuego y que es reconocida como una de las canciones más sonadas en todo México, en los estadios, hasta cuando juega el Atlante la pone, y también la han llegado a poner en el estado de Chivas. Entonces es una canción que vino a retumbar no solamente en el ska y en el rock, sino hasta en los aficionados de fútbol. Y bueno, aquí en Rock en Exa, para arrancar este programa con una canción futbolera como lo vamos a estar haciendo durante todo este mes del mundial, pues vamos a arrancar con el Inspector y esta canción que nos despierta la pasión por el fútbol. Esto es Aguante, ellos son Inspector, una canción de aquel año 2000-2001. Esto es Rock en Exa, ellos son Inspector y esto es Aguante. Arrancamos.

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Estamos de vuelta en Rock en Nexa, soy Gabriel Ochoa y como todos ustedes saben, un 9 de junio, pero de 2020, desgraciadamente el mundo del rock y de la música internacional nos encontramos con una pésima noticia con el fallecimiento de un gran cantante español llamado Pau Donés. Pau Donés, el cantante y líder de Jarabe de Palo, que curiosamente así se llamaba el grupo Jarabe de Palo porque era una constante, pues como él decía, que recibió durante su vida palo tras palo, tras palo, tras palo, y ya era como tomarse un jarabito, decir otro palazo. Pero bueno, ¿por qué? Porque bueno, tuvo una vida un poquito complicada con su mamá. Su mamá llegó a suicidarse. Después, cuando empezó a trabajar, había veces que no tenía ni siquiera dinero para poder comer el señor Pau Donés. Y él tenía tatuada en el brazo unas sardinitas. Y cuando le preguntaron por qué tenía estas sardinitas tatuadas, era porque decía que cuando no tenía nada de dinero, lo único que había en su alacena, lo único que podía comer eran sardinas, y se había tatuado esas sardinas para que siempre le recordaran el ser honesto, humilde y trabajador. Así es como tenía tatuadas sus sardinitas el señor Pau Donés, que tuve la fortuna de entrevistarlo una o dos ocasiones, me llegó a firmar mis discos, por ahí tuve una anécdota muy interesante que ya también se las había comentado, que no lo había reconocido, yo esperando a que salieran de cabina del aire una entrevista que tuvo, estaba esperándolo y cuando sale lo operador me dice, no están al lado tuyo, y eran dos personas completamente con el cabello rapado, pelonas completamente, no me había fijado que era el señor Pau Donés y su gran guitarrista también español, el señor Jordi Mena, que tiempo después Jordi Mena ha sido por muchos años guitarrista del señor Enrique Bunbury. Pero bueno, para recordar la memoria, el talento y la pasión que nos dejó el señor Pau Donés con su banda Jarabe de Palo, pues vamos a dejar esta canción para todas aquellas mujeres que son flaquitas y también las que están rellenitas. Esto es La Flaca. Ellos son Jarabe de Palo y aquí recordamos la memoria del señor Pau Donés en Rock en Exa.

0: venir.
1: 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Estamos de vuelta en Rock en Nexa, soy Gabriel Ochoa y es momento de irnos a los cumpleañeros. Y entre los cumpleañeros, ahorita les voy a contar una anécdota con esta persona que tuve, pues vamos a celebrar el cumpleaños de un tipo que se hace llamar en los bajos mundos del rock and roll simplemente como Gustavo Parisi. Para los cuates, Cucho, así de sencillo. ¿Quién es Cucho? ¿Quién es Gustavo Parisi? Pues es uno de los cantantes y también cofundadores de esta gran banda argentina llamada Los Auténticos Decadentes. ¿Que cómo nació el nombre? Alguna ocasión preguntándole me comentaba que el nombre nació porque cada vez que hacían alguna canción o hacían alguna, pues algún arreglo, hacían algo que estaban, cuando estaban empezando, entre ellos mismos tenían esta palabra que decía, no, eso está muy mal, qué decadente se escucha, está muy decadente eso, es una decadencia. Y ahí arrancaría el nombre de Los Auténticos Decadentes, de una broma. ¿Cuántas bandas no aparecen así sus nombres por una simple coincidencia? Demasiada. Sí, bueno, con Los Auténticos Decadentes ha sido una de las voces emblemáticas, tanto ha hecho canciones como ha interpretado canciones del señor Jorge Serrano, con el que también ha hecho, pues fue cofundador de la banda. Pero también nos comentaba en alguna ocasión que cuando hizo esta canción, o cuando cantó la canción de la guitarra, que es con la que nos vamos a ir para celebrar el cumpleaños de Gustavo Parisi, pues también comentaba el que cuando la encontró, pues mucha gente decía, se burlaban hasta ellos mismos de la canción porque decía, esto no va a pegar, esta es una canción súper absurda, no va a jalar. Y toma la papa, cuando se dan cuenta, fue una de las canciones que destapó a Los Auténticos Decadentes. Si tienen la oportunidad de ver el video es interesante, es muy divertido. Tienen ahí como papá de Gustavo Parisi a una gran figura de la televisión argentina que le hace de papá, pero realmente es una canción muy, muy, pues yo puedo decir que hasta la fecha, muy vigente, porque ¿cuántos no conocemos que ya son de treintañeros y siguen viviendo con los papás? Que no está mal, pero tampoco está bien. Pero bueno, así es como vamos a festejar el cumpleaños de Gustavo Parisi, que entre sus curiosidades, pues él también le llegó a ser de peluquero, ¿eh? También por ahí tiene estudios de peluquero el Cucho. También tuvo su programa de radio, le gusta por supuesto la radio. Y una ocasión lo tuvimos en un concierto EXA de estos pequeñitos que tuvimos aquí en la Ciudad de México hace algunos años. Y resulta que estaba yo sentado en una banquita detrás del backstage, estaba sentado en este lugar que ya desapareció por desgracia, llamado El Plaza, que era un cine en un principio y después se hizo como sala para conciertos El Plaza. Ahí tuvimos algunos conciertos con varias bandas, con Panteón Rococó, con Estrambóticos.

equivoco, Desierto Drive y también Los Auténticos Decadentes. Y entonces estaba yo sentado solito esperando entrevistar a bandas con mi grabadora. Estaba solito en una banca y de repente entre la gente sale Gustavo Parisi y traía su cervecita en la mano, traía un refresco, una cerveza, si no me equivoco, y se acercó a mi banca y me dijo el señor muy tranquilamente: ¿me puedo sentar? Y le dije, por supuesto. Yo pensé pues, que se iba a hacer un poquito más allá de la banca, alejado de mí. No, se acercó a mí y me abrazó. Entonces lo que yo hice fue inmediatamente decirle al amigo que estaba a un lado: güey, tómame una fotografía, por favor, con Gustavo Parisi. Me sorprendió el señor Gustavo Parisi, me dio un espanto, porque yo pensé que pues, era un poquito diferente, un poquito difícil, pero no, afortunadamente... Él fue el que se acercó, me abrazó, hasta yo hasta me puse a reír. Y bueno, así fue como tuve una pequeña fotografía, un pequeño momento tatuado en la cámara de mi teléfono con Gustavo Parisi. Y bueno, para festejar el cumpleaños de este gran cantante argentino llamado Gustavo Parisi, que le gusta el radio, que es peluquero y que también fue cofundador de esta bandotota argentina, pues qué mejor que dejarles

0: pausa y regresamos.
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17: Estamos de vuelta en Rock en Exa. Soy Gabriel Ochoa. Si quieren ponerse en contacto con nosotros, recuerden que lo pueden hacer buscándonos en todas y cada una de las redes sociales, simplemente como @ExaFM. Si me quieren buscar personalmente para cualquier cosa, recuerden que lo pueden hacer buscándome simplemente también como @GabrielOchoaMX. Y ahí estaré para todo lo que gusten, necesiten, sugieran, recomiendan, reclamen, lo que ustedes gusten. En fin, continuando con la música, pues déjenme comentarles que uno de los festivales más importantes que tiene Latinoamérica es el Festival Cordillera, que en este 2026, exacto, de allá de Bogotá, Colombia, que en este 2026 nos va a dar una sorpresotota. Si tienen oportunidad de lanzarse a Colombia, porque se va a poner de rechupete este festival. Entre las bandas que van a estar por ahí el 12 y el 13 de septiembre de este 2026 en Bogotá, Colombia, van a estar Andrés Calamaro, el maestro Andrés Calamaro, el Salmón, también estará Champol, Cani García, García, Bele y también estará Ricky Martin, por si les gusta también el pop, porque también es muy bueno Ricky Martin. También estará esta bandototota mexicana que yo la adoro, la amo, que es Caifanes, y también otra de las bandas más importantes que tiene nuestro país. Yo siempre lo he dicho, hay que darle un reconocimiento especial a esta banda, porque de verdad es increíble cómo pasan los años y los años y los años y la voz de su cantante sigue estando impecable. Y además, lo principal de esto es que también siguen estando ellos juntos. Casi son ellos juntos desde el inicio. Han tenido bateristas que han entrado, que han salido, pero han pasado los mejores bateristas que ustedes se puedan imaginar en esta banda. Estamos hablando de Fobia, quien se estará haciendo presente en el Festival Cordillera 2026 de Bogotá, Colombia. Sí, ya es un hecho. Fobia llega a Colombia con este Festival Cordillera. Desde aquí un fuerte abrazo a Leonardo de Lozán, a Iñaki, que lo acabo de ver hace poquito tiempo, que estuvimos aquí en la casa un ratito rapidísimo, que vino a recoger unas cosas. También un fuerte abrazo también al Cha, que es un tipazo, y también, por supuesto, un fuerte abrazo a uno de mis compositores favoritos, que es Paco Huidobro, y obviamente a este otro gran baterista mexicano llamado Eloín Corona. Un reconocimiento especial porque, ojo, es de los mejores bateristas, no solo de México. Eloín Corona es uno de los mejores bateristas a nivel internacional. Pero bueno, desde aquí un fuerte abrazo a nuestra queridísima banda Fobia, que se estarán presentando el próximo septiembre en Bogotá, Colombia, en el Festival Cordillera. Y bueno, para recordar un poquito, y sabemos que va a estar por ahí cantando esta canción en este festival, pues qué mejor que dejarles El Diablo. Ellos son Fobia y ustedes están escuchando Rock en Exa.
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Estamos de vuelta en Rock Nexa, soy Gabriel Ochoa y continuando con la música, pues déjenme comentarles que un primero de mayo, pero de 1997, la banda de Soda Stereo nos decía adiós. Una separación increíble porque nadie lo podía creer. Después de 15 años de trayectoria, la banda se bajaba de los escenarios. Todo esto porque ya estaban muy, muy desgastadas, la relación entre ellos estaba muy, muy cansada. Tenían ganas de explorar diferentes cosas. Por un lado, Gustavo Cerati quería hacer sus proyectos solista. Por otro lado, también Zeta Bosio quería producir bandas. Por el otro lado, también Charlie Alberti quería dedicarse un poco también a su carrera. Que ojo, también Charlie Alberti terminó siendo por ahí como un un directivo de una cadena de paletas muy importantes, Chupa Chups. Y entonces, cada quien empezó a tomar caminos diferentes. Gustavo Cerati sacó sus primeros discos como solista, le fue muy bien. Zeta Bosio llegó a venir a México con algunas bandas y se presentó en estos pequeños circuitos de la Ciudad de México, en esos pequeños bares, llegó a tocar el bajo con algunas bandas. Ahí tuve la oportunidad de acercarme con él y platicar un tiempo con Zeta Bosio. Y bueno, se separa Soda Stereo y después de esta separación increíble, pues hasta el 2007, 10 años después, se volverían a juntar con una gira increíble llamada Me Verás Volver. Y sí, los volvimos a volver a ver. Fue increíble también esa reunión porque fueron 10 años de espera, lo mismo que pasó también casi casi con Caifanes, aunque Caifanes tardó un poquito más, pero sí fue un golpazo, sí fue un hachazo para todos los que nos gustaba Soda Stereo en ese momento, en el 90 y tantos, que desaparecen de repente. Y sí, estuvo increíble la carrera de Gustavo Cerati, estaba impresionante con Bocanada y otros tantos discos que sacó por ahí, Amor Amarillo, pero realmente queríamos verlos juntos. Y el Foro Sol, antiguo Foro Sol, ahí se llegaron a presentar y también tuvieron la gira en otras partes de la República Mexicana, en Monterrey, en Guadalajara, en Buenos Aires, en Chile, en Colombia, Perú, Ecuador, en fin, se embarcaron por una gira bastante, bastante copiosa de conciertos. Y bueno, desgraciadamente, pues tampoco duró tanto esta gira, pero fíjense que de estos dos conciertos, tanto el del despedida, el del último concierto y después en este concierto Me Verás Volver, pues nos dejaron un gran legado, discos completamente grabados. Yo estuve presente en ambos conciertos y en otros tantos por ahí más de Soda Stereo y también de Gustavo Cerati, y se los puedo decir, qué pena que muchos de ustedes que están escuchando este programa y que son jóvenes no van a tener esta fortuna de haber visto en el escenario a una banda como Soda Stereo. Es de mis grandes pues experiencias que he tenido. Recuerdo perfectamente bien esta última vez, que fue increíble, porque como les decía en los programas pasados, no solamente son ellos tres cantando, era también un séquito también de músicos que iban atrás, Tweety González y tantos más coristas, y que daban una fuerza impresionante a la banda con estas grandes canciones que nunca, nunca van a pasar de moda. Y ojo, un 9 de junio de 2007, la banda regresaría a los escenarios para dar esta gira llamada Me Verás Volver. 9 de junio de 2007, ya llovió. Por desgracia, no los volveremos a ver a Soda Stereo. Pero bueno, aquí nos quedamos con un poco de su legado y todo lo que nos dejó esta gran banda argentina. Y bueno, con lo que nos vamos a ir a continuación es exactamente esto extraído de su gira Me Verás Volver, esto que es completamente en vivo y se hace llamar Persiana Americana, que un 9 de junio de 2007 anunciaban su reencuentro Soda Stereo. Esto es Rock Nexa, ellos son Soda Stereo y esto se hace llamar Persiana Americana. Regresamos.

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1: Y desgraciadamente, todo lo que inicia tiene un fin. Y el fin de Rock en Exa, al menos el de esta emisión, pues bueno, ya está por darse, no sin antes agradecerles que nos hayan sintonizado, escuchado a través de la radio tradicional, a través de alguna aplicación, a través de la aplicación de Exa FM, que es completamente gratuita y que además de entrar a la página o a los perfiles de Exa FM, se van a encontrar con una gran, gran cantidad de contenido que se hace cada día por parte de todo nuestro equipo digital y de radio y de ventas y de todos los que trabajamos aquí en Exa FM. Y bueno, ya para despedir este programa de Rock en Exa, pues como es costumbre, lo hacemos siempre con estas grandes, grandes clásicos del rock en español. Y hago una pausa antes de presentar este gran clásico porque estamos ahí teniendo próximamente entrevistas con cada uno de los proyectos que tiene esta gran bandotota mexicana llamada Víctimas del Doctor Cerebro. Por un lado, como todos ustedes saben, nuestro queridísimo Abulón va a presentar una obra musical próximamente en la Ciudad de México. Esperemos que también la replique en algunos estados de la República Mexicana. También acaba de lanzar su cómic. Por el otro lado, también el Ranas tiene por ahí sus proyectos, que también esperemos que nos haga el favor de venir aquí a Rock en Exa para que él mismo sea quien los presente. Y por el otro lado, también el señor El Chipotle, uno de los grandes padres del rock mexicano, El Chipotle, también está estrenando música nueva como solista. Y bueno, yo aquí me comprometo a traer a cada uno de ellos para que venga y presente sus proyectos aquí en Rock en Exa, porque Rock en Exa es de ellos, de los músicos. Y bueno, ya para despedirnos, una de las grandes canciones que nos dieron por aquel año de 1995, las Víctimas del Doctor Cerebro, en este gran disco llamado Brujerías, pues es esta canción llamada Ya Tus Amigos, que a mí siempre me ha parecido las Víctimas del Doctor Cerebro una banda tan increíble, tan rebelde, tan, pues, no es fácil de definir una banda como las Víctimas, porque por un lado, el mismo nombre puede parecer un poco fuerte, pero a la vez sus canciones son unas bellezas increíbles, y por otro lado, de repente las canciones de las Víctimas del Doctor Cerebro son de verdad un agasajo, una catarsis de rock increíble. Entonces tienen como esta parte de repente en los conciertos de llevarte completamente al desastre y de repente llevarte a unas partes muy padres, románticas, fregonas. Y bueno, entre ellas esta canción que es un poquito como que de entre despecho y de amor, que la lanzaron aquel año de 1995 en este gran disco llamado Brujerías, uno de los mejores discos del rock en español y del rock mexicano, Brujerías, ahí chéquenlo. Y bueno, con esto nos vamos a despedir. Ellos son las Víctimas del Doctor Cerebro, yo fui Gabriel Ochoa, muchas gracias por escuchar este Rock en Exa de este día, esta emisión, y recuerden escucharnos en más emisiones. Hasta aquí el Rock en Exa de este día. Hasta la próxima, quédense con las Víctimas del Doctor Cerebro y Ya Tus Amigos. Nos escuchamos en una nueva emisión. Hasta la próxima.

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15: Esta es la edición número 23 del Exámetro.
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15: Bienvenidos a la edición número 23 del Exámetro, el conteo oficial de la cadena más importante de habla hispana. Yo soy Juan Carlos Nájera y a lo largo de esta hora te presentaré las 10 canciones más pedidas en Exa FM. ¡Comenzamos!
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15: Bibi Rexha celebra una nueva etapa en su carrera. Su sencillo, New Religion, junto a Fearless, debutó con más de 2.1 millones de reproducciones en streaming y alcanzó el número uno en popularidad. La cantante dijo que este logro es un emotivo renacimiento. Es momento de escuchar a Bibi Rexha en el lugar número 10 del Exámetro.
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1: Raúl Alejandro ya calienta motores rumbo a la fiesta más grande del fútbol. El artista boricua estrenó Dando Vueltas, una canción inspirada en la pasión futbolera que busca capturar el espíritu de la afición latina. Es momento de escuchar a Raúl Alejandro en el lugar número 9 del Exámetro.
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1: Rauw Ayana ya está en México con su tour mundial Donde es el After. La agrupación venezolana llegará este fin de semana al Palacio de los Deportes en CDMX y continuará su paso por Guadalajara, llevando su característico sonido a la perla tapatía. Es momento de escuchar a Rauw Ayana en el lugar número 8 del Exámetro.
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0: Estamos de vuelta con el top 10 más importante de la música pop. 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Ponte cómodo que estamos de regreso en El Exámetro. Recuerda hacer tus peticiones a través de las redes sociales de Exa FM. 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
0: Olivia Rodrigo denuncia el uso de su canción All American Beach en un video de Lice. El material promueve la autodeportación de migrantes en Estados Unidos, situación que la cantante calificó como perturbadora. Además, aseguró sentirse indignada al ver su música asociada a ese mensaje. Es momento de escuchar a Olivia Rodrigo en el lugar número 7 del Exámetro.

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1: Tras su exitoso paso por Monterrey, Kenia Os continúa recorriendo el país con el K de Karma Tour. La intérprete visitará Mexicali este fin de semana y más adelante llegará a Rosarito como parte de su gira inspirada en su más reciente producción discográfica. Es momento de escuchar a Kenia Os en el lugar número 6 del Exámetro.
0: Lugar número 6.

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1: Gloria Trevi regresa al Auditorio Nacional el próximo 29 de junio con Celebration, un espectáculo que reúne los momentos más emblemáticos de la regiomontana, quien celebrará una noche de éxitos junto a sus seguidores. Es momento de escuchar a Gloria Trevi en el lugar número 5 del Exámetro.
0: Lugar número 5.

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16: Antes de la fama, el cantante Billy Joel practicaba box y llegó a ganar 22 de los 24 combates.

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2: Estamos de regreso en el Exámetro. Recuerda seguirme en redes sociales como @jcenajeroficial.
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2: Shakira vuelve a ser parte de la historia musical con la canción oficial de la fiesta más grande del mundo. Esta vez, la colombiana une su voz a la del nigeriano Bruma Boy en Die Die. El tema forma parte de un álbum de 18 composiciones con artistas de diferentes continentes. Es momento de escuchar a Shakira en el lugar número 4 del Exámetro.
0: Lugar número 4.

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1: Por ella, interpretada por Los Ángeles Azules y Belinda, es una de las canciones que integran el álbum oficial de la fiesta más grande del fútbol. Por el lado de México, esta producción cuenta con la participación de figuras como Alejandro Fernández y Carin León, que une su voz a la de Jelly Roll. Es momento de escuchar a Los Ángeles Azules y Belinda en el lugar número 3 del Exámetro.
0: Lugar número 3.

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3: Estamos de regreso en el Exámetro. Recuerda hacer tus peticiones a través de las redes sociales de Exa FM.
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3: 25 años después de su paso por Operación Triunfo, David Bisbal regresa al exitoso formato musical. El cantante español formará parte de la edición para Estados Unidos como jurado, compartiendo su experiencia con una nueva generación de talentos. Es momento de escuchar a David Bisbal en el lugar número 2 del Exámetro.
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1: Esta semana, Bibi Rexha y Failes descienden al décimo sitio con New Relation. Raúl Alejandro debuta en el número 9 con Dando Vueltas. Kenia Oz baja al sexto escalón con Ruleta Rusa. Gloria Trevi brinca al quinto lugar con No Está Sola. Los Ángeles Azules y Belinda suben hasta la tercera posición con Por Ella. Y David Bisbal se queda en el segundo lugar del Exámetro.
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1: La celebración del aniversario de BTS ya está en marcha. El grupo surcoreano reveló el calendario de Festa 2026, una serie de actividades que conmemoran su debut en 2013 y que incluirán contenido especial y experiencias para fans de distintos países. Es momento de escuchar a BTS en el primerísimo lugar del Exámetro.
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1: El Exámetro es producido por Saúl García. El guión a cargo de Hatsiri Durán. Dirección general, Jesse Cervantes. Todos los derechos reservados de MBS Radio. Yo soy Juan Carlos Nájera. Nos escuchamos en la próxima edición. Y recuerda, en todas partes, ponte Exa. Adiós.
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